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1: Vamos, listo. Salud, muchachos. Por esa mujer.

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0: esto va para todas. Demuéstrale que se va a tener que poner más si te quiere volver a ver llorar. Así que, arriba esas copas, ¡salud!
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1: Salud, mi reina. Silvestre, mi hermano. Sírvete otro. ¿Cómo es?

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4: Hola, ¿qué tal? ¿Cuál es tu nombre?
5: Buenos días, buenas tardes. Yo quería consultar algo sobre mi pasado.
4: ¿Cuál es su nombre?
5: Rosa María Ramírez Pérez.
4: Rosa, ¿en qué fecha nació?
5: El 29 de noviembre de 1956.
4: ¿Del signo Sagitario usted?
5: Sí, soy Sagitario.
4: ¿Y cuál es su consulta? ¿Qué quería usted saber o preguntar?
5: Yo hace como unos 3-4 años yo dejé mi hogar porque mi esposo me empezó a tratar mal, y se quedó con la casa. Y desde allí se ha burlado de mí, se burla de mí, todo eso yo quiero saber.
4: ¿Y usted se salió sola o con sus hijos?
5: Yo soy uno de mis hijos, pero casi estoy arrimada, ¿me entiendes?
4: Pero es que el maltrato y todo lo que viene también es por parte de terceras personas. Hija, acá yo veo acá otras situaciones y relaciones que también tenía su esposo.
5: Ajá.
4: Y por parte de esa otra mala mujer que desgraciadamente lo tenía poseído, amarrado, atado. Es que a usted le hicieron trabajos y usted salió corriendo de esa casa fue por daños de brujería, Rosa.
5: Sí.
4: Usted no actuó por los dictados de su conciencia, sino poseída por un daño, por un mal, que fue la que le llevó a tomar esas malas decisiones, Rosa.
5: Ajá, sí, pasó, terminó usted siendo
4: la culpable de todo cuando mentiras que usted ha sido la víctima, porque el que ha fallado es su esposo.
5: Ajá.
4: Su esposo es el que ha fallado y las culpas todas las tiene usted, Rosa.
5: Sí, exactamente.
4: Sí, no, aquí hay que ayudarle, Rosa, hay que hacer un trabajo de limpieza, de purificación, de protección y recuperar todo lo perdido, porque es que usted no solamente perdió su hogar, sino que usted perdió acá también parte de su salud, porque yo la noto muy enferma. El daño que hicieron es para también verla usted postrada, Rosa.
5: Sí, me siento acabada.
4: Claro, hija, no, hay que trabajar, hay que entregarse a Dios primeramente y a la oración, porque es como yo le puedo trabajar y ayudar, a través del poder de la fe, la oración, quitar todo eso negativo y bloquear todo eso que esa mala mujer hizo, porque esa mujer se salió con la suya y quedó burlándose de usted y hasta su esposo mismo, porque usted misma me dice que hasta él mismo se está burlando de usted. Entonces vamos a hacer algo, necesito que venga, acérquese y la puedo ayudar, ¿ok?
5: Okay.
4: Dios me la bendiga y me la... Ánimo pues y suerte, Dios me la bendiga y estamos pendientes.
5: Sí, porque ya me cansé, estoy no sé cómo.
4: Está cansadita, Rosa. Como le digo yo, usted fue una mujer que desgraciadamente la trabajaron y todo lo que le provocaron, porque fue provocado, es lo que la tiene así. Pero vamos a entregarnos a la oración, a Dios Padre Todopoderoso, y seguro que la voy a poder ayudar, ¿ok?
5: Órale pues.
4: Dios me la bendiga, bendiciones.
5: Gracias, igualmente.
4: Dale, bye.
5: Gracias. Bye.
4: Somos sus amigos dispuestos a escucharle su problema, con atención a analizar cuál es la situación y buscar alternativas. A eso estamos dedicados, a buscar soluciones. Cualquier problema que usted tenga en lo laboral, en su negocio, en su trabajo, en lo sentimental. Si hay cambios en su pareja, si hay terceras personas tal vez entrometidas en su situación y esos son los que están creando la dispersión, la separación. Tal vez hay alguien y usted pues no sabe, quiere usted ya no estar engañado. Yo le invito a una consulta. Acérquese para poder estudiar su caso y buscar una buena solución. Si su problema, su salud, se está cansando, hay debilidad, hay malestares, hay situaciones negativas, si usted quiere saber de dónde proviene todo esto que lo está acabando, lo está destruyendo, lo está secando, consumiendo, usted lo siente, lo presiente, sabe que es un daño, sabe que es un mal. Nosotros somos especialistas conocedores que queremos brindarle la pronta solución. Con fe todo se puede, así que tome esa decisión. 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
1: 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Como siempre, nosotros trayéndote toda la información y cosas que usted necesita saber. Anteriormente en La Bodega de la Mañana ya habíamos hablado de esto, pero es bueno refrescarle la memoria. Hay una ley de ayuda médica para morir. Sí, asistencia para morir. Entró oficialmente en vigor en el estado de Nueva York y entró justamente el día de ayer. Sí, la norma permite que adultos con enfermedades terminales y pronóstico de vidas de 6 meses o menos soliciten una receta médica para un medicamento letal que debe auto administrarse. Obviamente se lo ponen en el hospital. La ley exige cumplir estrictas reglas médicas y legales para garantizar que la decisión sea totalmente voluntaria. Por ejemplo, usted debe ser adulto y tener capacidad mental para tomar la decisión. O sea, si tú no estás pensando o ya tu cerebro no está funcionando muy bien, no puedes tomar esa decisión. Otra persona, tiene que ser por ti. Presentar un diagnóstico terminal con una esperanza de vida menor a 6 meses. El paciente debe de solicitar el fármaco por su cuenta. El paciente debe autoadministrarse el medicamento de forma voluntaria, no obligatoria. Con esta medida fue firmada por la gobernadora Kathy Hochul en febrero del 2026, que lo hablamos aquí en La Bodega de la Mañana, y se suma al grupo de estados en el país, aquí en Estados Unidos, que autorizan esta opción médica para finalizar su vida. Hay mucha gente
2: está
1: sufriendo
2: fuerte
1: de mucho dolor.
2: Sí, está fuerte. Cáncer los huesos.
1: Sí,
2: eso es horrible.
1: Mucha gente muy enferma. Vimos en Colombia un caso que se hizo muy viral.

0: de una persona que estaba muy enferma, que hubo que irse a los tribunales,
1: de etcétera. Una señora, sí, que tenía cáncer.
0: Sí,
1: también.
0: Sí, pero bueno, ya aquí en el estado de Nueva York, el Departamento de Salud lo permite. ¿Viste cómo las cosas están cambiando, sí, señores?
1: Sí,
0: para
1: sí,
0: que ustedes
1: sí
0: vean, la salud médica está entendiendo muchas cosas, aunque dicen por ahí que Dios es el que te puede quitar la vida.
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2: Good morning, buenos días. La bodega de la mañana, somos la voz de la comunidad. Ustedes lo saben y aquí lo hablamos todo, especialmente cuando hay problemas en la ciudad que nos están afectando. Las líneas van a estar abiertas al 212-320-9393. Y es que ante la avalancha de denuncias y quejas por la circulación en nuestra área de bicicletas, las scooters y otros dispositivos motorizados de alta velocidad, el alcalde Soran Mandani tomó una decisión y anunció una de las medidas más contundentes adoptadas hasta ahora para controlar este creciente peligro en las calles, porque sí, porque es un creciente peligro y lo hemos estado viendo. Yo creo que desde que arrancó la pandemia, si no me equivoco, empezamos a ver tantas scooters en nuestra área. Aparentemente va a prohibir que 42 minoristas en línea continúen vendiendo y enviando a la ciudad vehículos que exceden los límites legales de la velocidad, potencia o peso. La administración municipal emitió órdenes de cese y desistimiento que exigen a esas compañías suspender inmediatamente la comercialización de los dispositivos en los 175 códigos postales en la Gran Manzana. Los comerciantes que ignoren la advertencia podrían enfrentar multas civiles de hasta $2,000 por cada venta ilegal.
3: O sea, ahora que van allá a China y van a poner esa queja.
2: No, ya tú como vendedor no la puedes traer ya y venderla. Si te agarran vendiéndola, te agarran.
3: Bueno, entonces
2: ya tú no puedes hacer más pedido a China, no la puedes vender.
3: El problema no es el vendedor, es China el problema.
2: Están hablando de minoristas de aquí. Ah, ¿por qué la traen de China? Mm. La orden incluye scooters motorizados de pie que pesen más de 100 libras o superen las 20 millas por hora, bicicletas eléctricas con motores de más de 750 vatios o capaces de desplazarse a más de 25 millas por hora, y también los ciclomotores con asiento que no tengan ni exhiban un número de identificación vehicular válido, conocido como un BIN. O sea, si no tienen un BIN, un número, no puede tampoco transitar. Además, las sanciones contra los vendedores, estos vehículos podrán ser confiscados si son encontrados circulando por las calles de la ciudad de Nueva York. O sea, que si usted lo compró, ajá, se lo van a ñangala quitar.
3: Pregunta que te hago, ¿y qué va a pasar con Amazon? Porque en Amazon
2: yo me comprar. imagino que ya van a quitar el permiso de venderla ahí. Y si la venden, me imagino que le van a poner estas multas. No hay una lista per se de cuáles son las cantidades de lugares que no va a vender, pero ya si usted tiene ese producto, no lo va a poder vender. Aparentemente, una de las cosas que dijo el alcalde, estas no son tragedias inevitables, sino pérdidas que pueden prevenirse. Hoy estamos poniendo sobre aviso a los minoristas en línea. Si continúan vendiendo dispositivos peligrosos e ilegales en la ciudad de Nueva York, tendrán que rendir cuentas. Me parece muy bien. Yo lo había mencionado anteriormente, de que esto debía de regularizarse. ¿Por qué? No es porque la gente no tenga un lugar, una herramienta para desplazarse, sino porque ya se estaba convirtiendo en un peligro. Desde que usted ve que están atropellando y matándose ellos mismos, ya eso no está bien. Yo misma, cuando a veces me da el semáforo para cruzar como peatón, yo tengo que mirar tres veces porque siempre hay un scooter que está por matarme.
3: Sí, a mí me rompió uno el espejo, claro. No. Me pasó una a 100 millas por hora y me rompió
2: abusadores.
3: El espejo.
2: Abusadores. Sí. 212-320-9393. Tenemos a Lucy en la línea. Buenos días, Lucy. Buen día, eres taxista. Lucy.
4: Buenos días, mis amores, mi Arlene, mi Shori.
3: Buen día.
4: Mira, mi reina, o escúchame, mi amor, yo soy taxista.
2: Ay, ay, ay, ay, ay, ay.
4: Iba para un appointment, me tumbaron, vinieron dos y me metieron entre el medio. Yo no sé qué milagro, no me rompieron algo.
3: Ajá.
4: A colegas míos le han roto espejo, como está diciendo Shori.
3: Sí.
4: Y le salió por 600.
2: No.
4: Pero el señor Mandani tiene que decir que con los contribuyentes, el dinero de nosotros, le hicieron línea a los señores. Y ellos tienen que pagar placa, seguro. Y Arles, si te dan, Shori, para que nos cubre el seguro, porque si a mí me habían roto un pie, una
3: mujer. Exacto, no, no. Y que te pegan y no se detienen, sí, ni siquiera pide disculpas.
4: No se paran. Y no hay que tumbar viejito y todo.
2: Es verdad.
4: Ellos no se paran, ellos van a las millas.
2: No, exacto. Y tantos
4: gracias,
2: niños.
4: Que tengan un buen día.
2: Gracias por traer a colación. Me gusta algo que tú mencionas, de que le crearon estas vías, que son supuestamente vías para bicicletas, pero le están usando las scooters. Es verdad, yo te andan bandidos. Es más, hay que ponerle cámara de velocidad.
3: Delay, buen día. Delay,
2: buenos días.
5: Ajá, ¿cómo están? Buenos días.
2: Buen día, adelante, corazón, mi cuéntame. Reina, ¿está bien que quiten todas las scooters de Nueva York?
5: Absolutamente sí, no solamente en Nueva York, sino en todas partes, porque esos son un peligro ambulante, no, que se maten ellos no importa, pero el problema es que se lo llevan a uno por delante también y hacen una desgracia.
2: Eso es verdad, eso es verdad.
5: Que le pongan reglas a todo ese poco de gente, porque es que primero las escuras, ¿ustedes se acuerdan? Uh-huh. En Nueva York cuando se formó el desorden hace como... ¿cómo? Tres años.
2: Eran motos, llenos.
5: Ah, sí, o sea, pero la misma cosa, mami, sí. Porque es que al final es la seguridad no solamente de ellos, sino de la gente, del peatón.
2: Claro. Y todo esto arrancó, la cantidad de scooters que han llegado y de motos de supuestamente velocidad corta, etcétera. Todo empezó fue en la pandemia, ¿se acuerdan?
3: En la pandemia.
2: Mira, tenemos a Luisa Ochoa en nuestro TikTok, Amor931FM. Ella dice, perfecto, estoy de acuerdo con la ley, que prohíban toda esa clase de gente que anda irresponsable. Y es verdad. Aparte de que andan en eso, hay mucha gente que es irresponsable. Hay su gente educada en las scooters.
3: Todo el que tenga licencia y anda en una scooter, que le metan una
2: y
3: multa.
2: Y el que no tenga licencia, que la saque para las escuelas.
3: También.
2: Y punto.
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1: En La Bodega de la Mañana, hoy a las 25 vamos a analizar seriamente. ¿Usted invertiría $20,000 en su hogar para no hacer nada? Hay un nuevo aparato que mucha gente está comprando que cuesta $20,000 que usted se puede quedar sentado en el mueble de su casa.
2: ¿Cómo va a ser?
1: Te voy a decir qué es y por qué ya se agotó. Y si tú invertirías $20,000 para estar sentado en tu casa el día entero.
2: O tú, desde tu trabajo, ponerlo a que te espere, a que te espere.
1: A que te espere.
2: A que te abra la puerta.
1: Y que te haga todo.
2: Ay.
1: Yo lo voy a decir desde ahora. Yo sí invertiría mi $20,000. Vamos a dejar la línea abierta al 212-320-9393. Pero aquí en La Bodega de la Mañana vamos a debatir seriamente sobre nuestro dinero.
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2: 93.1, amor, bachata y más, La Bodega de la Mañana. Aquí estamos nosotros analizando seriamente cuánto usted invertiría en la limpieza y en el manejo de su hogar. Porque muchos de nosotros llegamos a la casa y tenemos que hacer muchas actividades. Claro. Pero ahora han creado un robot que se llama Neo. N-E-O. Aparentemente está diseñado específicamente para hacer un asistente y mayordomo para el hogar. Su objetivo principal es automatizar las tareas cotidianas y servir como un compañero inteligente. Tareas físicas en el hogar, Chori. Limpieza y orden. Es capaz de ordenar estantes, vaciar el lavavajilla, o sea, donde tú pones todos los platos, etcétera.
3: Ajá, una fregadita.
2: Sacar la basura, pasar la aspiradora. El cuidado de la ropa, puede doblar la ropa. Ay, ay, ay, ay.
3: ¿Cómo
2: ay,
3: va a ser?
2: Nada con eso. Ay, ay, ay.
3: Hazle, pero ese es tu mayordomo.
2: Ya nada más con eso.
3: Tu mayordomo,
2: doblar la ropa. Pero ya nada más con eso yo pago el dinero. Mira, puede doblar la ropa, completar ciclos enteros de lavandería. En la asistencia diaria puede abrir las puertas a las visitas, riega las plantas, o sea, echarle agüita a las plantas, puede apagar las luces. Por ejemplo, tú le dices, tráeme un vaso de agua que yo no me quiero parar. Va y te busca el vaso de
3: ¿cómo
2: agua.
3: ¿Cómo va a ser?
2: Te lleva objetos como el teléfono, las llaves directamente. Ay, por favor, ven, bájame la llave que se me quedó en la habitación. Él va y te lo busca. Puede tener conversaciones y memorias. Funciona como un asistente de voz, así como estilo ChatGPT. Por ejemplo, tú le hablas de tus emociones. Ay, me siento malo y habla contigo y todo eso. Eso está fuerte, señores. Asistente en la cocina, gracias a sus cámaras, puede mirar dentro de tu refrigerador, reconoce los ingredientes que tiene y puede sugerirte hasta recetas de
3: o
2: cocina.
3: Sea, o sea, con la puerta cerrada de la nevera.
2: No, mira, no, hombre, no. Mira la nevera y ve a ver qué yo tengo ahí.
3: Ah, no lo escanea, no lo escanea.
2: No, ¿qué te pasa? Mira, abre la nevera y te dice, ay, aquí hay cebolla, tú puedes hacer un encebollado y hay carne de res.
3: Te da ideas.
2: Sí, te da ideas, exactamente, te da ideas.
3: ¿Cómo va a ser?
2: También te ayuda a recordar tus cumpleaños, organiza tu lista de compras, incluso puede darte lecciones para enseñarte algún idioma. O sea, que tú le dices, mira, acuérdame el cumpleaños de Chori ahí, que viene ahí, acuérdame comprarle un regalo,
3: okay,
2: que no pase del miércoles, te lo recuerda.
3: Wow.
2: Y si tú quieres aprender un idioma nuevo, tú le dices, vamos a platicar aquí portugués. Y empieza a hablar contigo. El robot llega a los hogares como una autonomía básica. Aparentemente hicieron una preorden en esta compañía de 10,000 robots de estos, que más o menos son casi humanoides. Mi amor, $20,000 cuesta cada robot.
3: Cada robot.
2: Se vendieron todos.
3: ¿Cómo va a ser?
2: Las 10,000 unidades se vendieron todos en preorder. Me imagino que la gente con dinero que tiene la capacidad de poder, porque hay que conectarlo, eso, para que tome sus cuartitos y cosas.
3: Un tarjetazo de crédito.
2: Hay gente que dice un tarjetazo.
3: Un tarjetazo de crédito pagando la plaza.
2: En vez de una vacación, usted se compra su reloj.
3: Sí, pagando la plaza.
2: Ahora bien.
3: Su robot, no reloj.
2: Hay gente que está criticando esto, que cómo va a ser, que esto va a reemplazar las manos humanas, que bla, bla, bla, bla, bla, bla, bla, bla, bla, bla. Pero yo le voy a decir una cosa. Yo, si tengo los $20,000, de hecho, lo pago.
3: Es una ayuda.
2: Es más, déjame decir que me regalen eso.
3: Es una ayuda, es una ayuda.
2: Pero mi amor, pero claro.
3: ¿Cómo te lo van a regalar? Si ya no hay.
2: Pero cuando venga la próxima orden. Y tú sabes también que es muy funcional. Mucha gente mayor de edad que vive sola, que se siente sola, y este robot por lo menos habla con
3: eso. Yo lo veo chévere.
2: Aunque es un poquito peligroso porque estamos entrando a otra etapa de los humanos con los robots.
3: ¿Y si hackean esa vaina? Lo hackean.
2: Y te escuchan.
3: En vez de ponerlo buena gente, lo ponen agresivo.
2: Sí, porque la gente tiene que ser inteligente.
3: Es un peligro también.
2: Usted no le puede estar dando su social security. Que lléname esa aplicación.
3: Ah, que se le metió un virus y agarra y te da un botellazo. No, eso es peligroso.
2: Ay, no, pero yo lo quiero.
3: ¿Tú lo quieres?
2: Vamos a abrir la línea, 212-320-9393. ¿Usted compraría este robot de $20,000 que puede hacer muchísimas cosas en su hogar para que usted llegue y tenga su mayordomo personal?
3: ¿Usted lo ve como una ayuda o es un problema,
2: No, yo lo veo como una ayuda. Ay, yo lo veo como una ayuda. Yo creo que no le voy a dar datos personales, pero después, feliz de la vida. Ay, pongo seguro en mi habitación para dormir. Sí, porque tú no sabes
3: si es un robot, puede romper la puerta.
2: Líneas abiertas, 212-320-9393. ¿Usted invertiría $20,000 con un asistente robótico en su hogar?
3: En vez de usted invertirlo en un auto nuevo, lo da en un robot.
2: Yo sí. Ay, ahí está. Líneas abiertas, 212-320-9393 en La Bodega de la Mañana, 93.1, amor.
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1: La Bodega de la Mañana, esto es un tema tecnológico, es muy moderno. Muchas personas están invirtiendo en tener robot asistente en su hogar como una especie de mayordomo. En este caso está el robot Neo, le dicen 1X. Aparentemente este robot ya hicieron 10,000 en pre-order, todo el mundo lo compró, $20,000 dio cada persona.
2: O sea, sin los taxes incluidos. Se agotaron en par de horas.
1: Se agotaron inmediatamente. Este es un asistente y mayordomo del hogar. Puede trabajar en limpieza y orden. Cuida la ropa, o sea, sabe lavar, doblar ropas, lavarla. Abre las puertas a la visita, te agenda, puede tener conversaciones contigo.
2: Y no cuenta chisme.
1: Pues bueno, de repente tú le puedes poner esas conversaciones.
2: Claro, un chismecito.
1: Aparentemente
2: ahí
1: puede ayudar bastante a organizar tus listas de compras, recordarte cumpleaños, usar la cámara para verificar lo que tú tienes en estantería de comida, ayudarte con recetas, en fin, un mayordomo de verdad. ¿Usted invertiría $20,000 en
2: imagínate
1: esto?
2: Tú trabajando y el robot limpiándote la casa.
1: Fabuloso.
2: Eso está, suena chévere.
1: Yo sí doy mi $20,000. Yo sí doy mi $20,000. Claro, porque tú sabes lo duro de tener una doña chismosa.
2: Deja par de años de comprar iPhone y te compro un robot de
1: eso. Me compro mi robot. Yo sí. Yo tuviera el dinero y yo lo comprara mañana mismo. Vamos a la línea 212-320-9393. Tenemos a Roberto en la línea. Buenos días, Roberto.
3: Buenos días, Arlet. ¿Cómo estás?
1: Muy bien, mi amor. Estamos muy bien. Estamos aquí juntando los chelitos para comprarme este robot. ¿Tú te lo comprarías?
2: Estamos analizando robot, Roberto. ¿Qué
3: bueno,
2: tú piensas?
3: Yo pienso que nosotros tenemos mucha necesidad de compañía. La soledad, más aquí en Estados Unidos, están matando a la gente.
1: Es verdad, es correcto.
3: Aquí yo creo que se verían afectados varias cosas. Lo primero es que las mascotas van a variar. Una persona tú vas a decir, tengo un perro, tengo un robot. Lo otro es que vienen muchos divorcios también, porque si sacan una versión hembra o varón o lo que sea, la gente se va a empezar a casar con
1: robots. Ay, ay, ay, ay, ay, ay, ay, ay.

0: ay, no me puedo agachar, pásame eso. Ay, no, pero doblarte la ropa y que te la pongan en el closet.
1: No, no tiene, no, y se le cortan el internet a uno, se quedó robo sin trabajo.
0: Yo me imagino que sí. Que
1: sí, sin ayuda, uno se quedó sin ayuda.
0: Yo creo que eso necesita internet.
1: Que tiene que ser con internet.
0: Que sí. Vamos a la línea 212-320-9393. Un abrazo, Roberto.
1: Gracias,
0: vamos,
1: Roberto.
0: Vamos con Manuel, buenos días.
1: Manuel, ¿qué tú dices? Un robo de esto, Manuel.
2: Miren, yo estaba pensando en la parte romántica, la parte,
0: qué fuerte.
2: Porque como dice el otro señor, hay mucha soledad y me estaba preguntando si uno puede mandar a buscar la raza que uno quiera, o si yo quiero una japonesita bonita, la edad más o menos como...
1: Con el tiempo lo van a ir modificando.
0: Por ahora lo que tienen es mayordomo, ¿eh?
1: Sí, mayordomo.
0: Para que te limpie.
1: La parte sexual, miren en el update, la piden la parte sexual.
2: Yo quería una mayordoma,
1: sí.
0: Me imagino que para finales de este año, puede que saquen eso.
1: Cuando le hagan el update, lo ponen un poquito más romántico, que tú le digas mi amor y todo eso.
0: Pero
1: papi,
0: yo me imagino que esa vienen un poco más cara porque necesitan más accesorios. Ay, ay, ay, ay, ay.
1: Gracias, Manuel,
0: te mandamos un abrazo. Tito en la línea, buenos días, Tito.
1: ¿Qué dice, Tito?
0: Lo bueno, compras. Ya,
3: mire, señores, eso es lo mejor que han hecho.
1: Ajá, cuéntalo.
3: Eso tiene que costar $50,000, no 20,000. Oye, mire, ese le va a buscar el agua, lo va a atender, le va a recordar toda su vaina. No se va a hartar de cuando uno le pide mucha vaina a con quien uno está, ¿me entiendes? Mujer u hombre.
1: Ajá.
3: Eso es lo mejor que han hecho. Tú sabes lo bueno que tú decís, pásame esto, y lo bueno es que no se va a cansar, porque tú vas a dar $2,000 en la mujer con una cartera y un pantalón, y al otro día te dice que ya se le acabaron, que necesita otra vaina más.
0: Es verdad.
3: Es una sola inversión, señores.
0: Es verdad.
3: Cómprate una de esas, por favor, sí, que tú la necesitas.
0: Yo lo necesito.
3: Trabaja mucho tú.
0: Es verdad.
1: Ale se va a comprar una.
0: Ale
1: se va a comprar una hembra y le va a poner Manuela.
0: Yo le voy a decir una cosa, y esto es de verdad.
1: Ajá.
0: Yo no nací para estar limpiando ni quitando reguero. Yo sí lo quiero. Punto. Yo no voy a ser hipócrita.
1: Gracias, Tito.
0: Y el nombre que le pusiste,
1: Manuela.
0: Sí, yo tengo una historia con una. Así se llamaba una amante del ex mío.
1: De verdad. ¿Para qué tú tendrías un robo de eso? Aparte de lo que dijiste.
0: ¿Tú sabes por qué yo no me lo compro ahora mismo? Porque tengo visión de comprar proyectos en físico, como apartamentos y cosas así.
1: Ajá.
0: Y no voy a invertir esos 20,000. Y hay cosas que pagar todavía. Pero si a mí me sobrara el dinero y yo tuviera el dinero, yo sí doy mis $20,000. Mañana, hoy mismo lo firmo.
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0: Bodega de la Mañana, las y 55. Te vamos a contar aquí en la Bodega de la Mañana qué puedes comprar de la ciudad, que es icónico, que lo puedes enganchar en el patio de tu casa.
1: Ay, sí, qué chévere.
0: Ay, te vamos a traer los detalles, a ver si tú lo quieres comprar, Alfredo.
1: Lo pensaría, ¿sabes?
0: Sí,
1: vamos,
0: sí.
1: Vamos a ver, vamos a ver. También tienes oportunidad de llevarte boletos para ver a Chayanne todavía, ¿ok? Te vamos a decir cuál es esa palabra clave que necesitas para participar y ganar aquí en la Bodega de la Mañana.
0: Mi amorcito corazón, ¿cómo están nuestras vías para este viernes?
1: ¡Viene, qué rico!
0: Señores, tenemos 15 minutos en el George Washington Bridge, arriba y abajo, para cruzar hacia New York City, en el Lincoln Tunnel. Todo está corriendo con bastante normalidad. Sí estoy viendo un poco de movimiento en la I-95 rumbo norte. Aparentemente, si usted va de camino hacia el Estado Jardín, hay un poco ya de movimiento. En The Bronx River Park, rumbo sur, a la altura de la salida 5, hay un accidente bloqueando una línea de moras de unos 5 minutitos. Para el día de hoy, en New York City, el parqueo alterno está en efecto. Como siempre, pongo el dinerito en el parking.
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1: Ahora mismito está soleado en la ciudad de Nueva York con la temperatura en 77 grados. También en New Jersey está soleado, 76 por allí. Soleado en Connecticut, 73 es la temperatura en Connecticut ahora mismito. Estamos en medio de una ola de calor.
3: Un calorazo,
1: ¿ok?
3: ¿Eh?
1: Sí,
3: un calorazo.
1: Hace mucho calor, hay mucha humedad también.
3: Póngase
1: en el ambiente.
3: Desodorante, desodorante.
1: Va a haber como Báñese. Que esta sensación de que estás en el Caribe y toda esa mierda. Pero por lo menos.
0: Por lo menos
1: en el Caribe. Ay, sorry, se me salió así.
0: Ay,
1: por lo menos en el Caribe hay una brisita, pero aquí no. Ok, ya tú sabes. Hoy vamos a subir a 91, mínima 77.
0: Hidrátese. 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

0: Sexta Avenida y va a estar con nosotros, pues, Crazy Design.
1: Crazy Design va a estar en Carosa, sí, señor, qué chévere.
2: Para variar.
0: Para el próximo año ponemos un típico.
3: Eso es lo que gusta.
0: Eso es lo que gusta y nada, nos vemos allá. Usted sabe que tiene que ir hidratado, ¿verdad?
1: Sí, señor. Va a estar bien, bien caliente, así que bueno, pues, lo esperamos allí. Nos vamos a saludar.
0: Agüita y ropita clara y pórtese bien, sea educado, ¿ok? No vaya a ser que yo tenga que venir el lunes a hablar de ustedes.
3: No.
1: Yo creo que no va a pasar nada.
3: Pórtese bien, no sean como la gente del Bronx,
0: Es los muchachitos, malcriados. Señores, si ustedes de lo que le dan nostalgias, cosas con las que usted creció viéndolas y que ya no van a estar, y si usted le gusta coleccionar, pues déjeme decirle que las expendedoras de Metrocar, sí, esa máquina de metal grande con la pantalla.
3: La vending machine
0: que te tiraban las tarjetas, sí, pues la están vendiendo, ya fueron retiradas porque ustedes saben que pusieron el sistema de pago, se llama Omni, que es algo más moderno. Esta iniciativa permite que cualquier persona interesada en conservar estos equipos históricos, una oportunidad inédita para quienes desean conservar, pues, un símbolo del transporte neoyorquino y que usted creció viendo esto. Hay gente que. Tú verás que esto lo van a poner en un museo.
1: En cierto sentido.
0: Hay que sacarle dinero a todas esas cosas.
1: Claro que sí. Y a lo mejor estas personas podrían también subastar esto
0: en un futuro. Mira, ahora mismo sí está siendo subastada.
3: ¿Para qué yo quiero una máquina en mi casa?
0: Hay gente que le gusta coleccionar. Esto ya está siendo subastada en las ventas de las máquinas. Eso sí, tú tienes que inscribirte en una página. Aparentemente el precio mínimo para participar es de $1,500 por máquina. Y bueno, ya ustedes saben, usted la puede comprar. Yo sí sé que probablemente en el Museo de Transporte probablemente lo pueda. Porque en 50 años esto va quizá a valer muchísimo dinero. Si yo tuviera espacio, yo la pusiera. Y si me gustara coleccionar cosas, la compraría.
3: Yo la usara para guardar porquería en mi casa.
0: Ahora es grande.
1: Yo no lo haría porque no tengo el espacio. Pero si, para la gente que tenga el espacio, pues que lo haga.
0: Eso es como tener una nevera.
3: Sí, porque
1: como una nevera doble.
3: La puerta se abre y tiene espacio adentro para tú poner cosas.
1: Es más, yo creo que hasta la puedes habilitar.
3: Ahí es que está el dinero en la computadora.
1: Puedes habilitar esa vaina y hacerlo como una nevera. Sí,
0: señor. O guardar tu propio dinero ahí también.
3: O usa la pantalla como un televisor también.
0: Si a usted no le gusta llevar su dinero al banco, lo puede guardar ahí.
3: Exacto, también.
0: Exacto, ya es una buena idea.
1: Buena idea, fabuloso.
3: O para guardar zapatos.
1: Muy práctico todo. Oh, sí.
0: Ay, sí.
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0: Miren, solamente 5 minutos en la bodega de la mañana. Están demandando a una compañía muy importante. La gente de New Jersey anda revolteando, no está cogiéndole corte a nadie. Te vamos a decir a quién tiraron al medio.
1: Mira, y tremenda sorpresa que se dieron varios residentes de Brooklyn. ¿Por qué? Te vamos a contar aquí en la bodega de la mañana. Quédate con nosotros en 93.1 Amor, Bachata y más.

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1: Good morning, buenos días, feliz viernes a toda nuestra comunidad. Gracias por escucharnos cada mañana. Nosotros, como siempre, estamos a través de las redes sociales Amor 931 FM. Síganos para que chismee con nosotros, porque ahí le damos continuidad a todo lo que hablamos
2: a
1: aquí.
2: A todito lo que hablamos acá, claro que sí.
1: Sabroso.
2: Óyeme, esta semana metieron la pata, te voy a decir. Metieron la pata bien grande allá en Brooklyn, específicamente en Prospect Heights. ¿Qué fue lo que pasó? Ellos pusieron una ordenanza nueva allí en el vecindario para como que limitar los días en que pasan las barredoras.
1: Ok, ok. Okay. Que limpien
2: días,
1: menos.
2: Que limpien menos, exacto. Ellos cambiaron el horario para que las barredoras pues no pasaran todos los días, sino que pasaran nada más que dos veces a la semana.
1: ¿Okay? Pero dos veces a la semana que se pasa siempre.
2: Sí, pero allí parece que era distinto.
3: No, hay lugares que es diario.
2: Sí, hay lugares que son diarios.
3: Cuando son avenidas, son diarios.
2: Exacto. La cuestión es que parece que a los tiqueros no le dijeron eso, ¿ok? Y entonces mucha gente se levantó por la mañana el lunes. Esto supuestamente empezaba este pasado lunes. Uh-huh. Ellos llegaron a sus carros y se encontraron con unas multas de $65. Porque simple y sencillamente no le habían dicho a los tiqueros que esta ordenanza pues estaba en efecto.
3: Que el calendario,
2: en vigor desde el lunes.
3: Que el calendario había cambiado.
2: Exacto. La cuestión es que la gente empezó a quejarse allí. Obviamente,
1: claro.
2: Obviamente le tienen que quitar esas multas porque, tú sabes, vamos a ver qué es lo que pasa. Pero ellos se estaban quejando de cómo puede ser posible que en esta era en que todo es, tú sabes, automatizado, que hay email, que hay mensajes de texto y toda esa vaina, que no les hayan informado a la gente que da los tickets allí sobre el cambio.
1: Yo lo que
2: en
1: creo, yo tengo mi teoría. Yo lo que creo que ese tiquero en específico que le tocaba ese día en esa zona no leyó su correo. Hay una probabilidad que sea esa persona.
3: Pero no se supone que cuando hacen un cambio así cambien el letrero también, porque ellos
2: se supone que
3: Los tiqueros miran el letrero.
1: Sí,
3: también.
1: Pero yo estoy súper segura que el tiquero no. Hay gente que llega a su trabajo y no lee los emails.
2: Y no lee los emails.
1: Que no lee los emails porque también puede ser la culpa del tiquero.
2: Ni se había enterado.
1: Porque le queremos echar la culpa a la oficina, uh-huh. Pero si lo de la oficina lo mandaron.
2: Y fueron varios tiqueros, supuestamente, porque dieron varias multas.
1: Bueno, por problemas internos.
2: Ya.
1: O sea, que nos devuelvan, que le quiten su ticket.
2: Le tienen que dar su ticket.
3: Hay alguien que lo van a suspender.
1: Y uh-huh. Recordar a la gente también de que van a empezar a poner el ticket de la vergüenza. Los que no mueven su carro le van a poner el sticker verde.
2: Sí,
1: así que ya saben. Por otro lado, me encantan las mujeres fiscales. No hay un detective más desgraciado que una mujer como fiscal. Las mujeres no son fáciles. Las mujeres cuando dicen, vamos a investigar. Me gusta la actitud de la fiscal general de Nueva Jersey. Ella se llama Jennifer. Presentó una demanda contra Amazon. Davenport. Ese es el apellido de ella. Ella está demandando nada más y nada menos que a Amazon, señores.
2: Oh, my God.
1: Por motivos antimonopolio. Ella está alegando que el minorista en línea abusa de su poder sobre los contratistas externos de reparto para sofocar la competencia y perjudicar a los trabajadores. Está llamando abusadores. Ella menciona, tal como sostiene nuestra demanda, Amazon construyó una empresa valorada en billones de dólares mientras sometía a los conductores de su red de reparto a salarios artificialmente bajos y a condiciones laborales penosas gracias a su abrumador poder en el mercado laboral. Y sabe que un aplauso está
2: fiscal. Aplauso para ella.
1: Eso es verdad. No es uno ni dos de los mismos que se han ido a trabajar de estas compañías por el abuso, especialmente el abuso para los que están en las calles repartiendo. No sé en qué va a terminar
3: Pero hay que ver.
1: Es una realidad, es un monopolio.
3: Hay que ver porque Amazon tiene contratistas. O sea que no,
1: sí, pero ahí lo menciona. Pero los contratistas vienen de parte de Amazon. Al final tú estás trabajando para Amazon.
2: Para ellos, sí.
1: Y eso hay que investigarlo. Tiene que haber un código laboral y por eso ya está investigando y está poniendo esta demanda. Muy bien, doña. Vamos a ver en qué termine.
2: Tiene ovario, doña. Tiene nombre de drag queen.
1: Ay, Dios.
2: Jennifer Davenport, sí, señor.
1: Y ahora entra al escenario.
2: Jennifer.
1: Espérate. No me lo dañe. Y ahora entra al escenario.
2: Jennifer Davenport.
3: Bien. Ahí viene Jennifer.
1: Doña, no fui yo, fue Alfredo, ok, que quede claro, yo la respeto, ok.
4: Con mucho respeto. Gracias.
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1: Mi amorcita, corazón, a las y 25, yo no te quiero incentivar a beber, porque tú puedes beber café, lo que tú quieras, okay, ahora. Pero vamos a hablar sobre los temas que a ti te provocan, tú sabes, como arrancar la fiesta y la bebedera.
2: Uh-huh.
1: Y
2: tú ya lo la... pasado,
1: ay,
2: pasado.
1: Dios mío.
3: Eso es uno, sí.
1: Esa es una que te da eso de beber.
3: Ya. Yeah.
1: Sí, es verdad.
3: Claro.
1: Whisky a la Roca, por favor.
3: Yo creo que varias de, sí, de José José.
1: Y a las y 25 te vamos a dar la oportunidad de que llames al 212-320-9393 y le digas a Chori que te toque la canción que te hace beber.

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1: Wow, pero qué trío. Señoras, actualmente tenemos en el Lincoln Tunnel 15 minutos en demoras en el George Washington Bridge. También 15 minutos en demoras, tanto en la parte superior como inferior. I-95 Crossbound rumbo sur de camino hacia el Estado Jardín. Tenemos un poco de tráfico lento en esta zona. Para el día de hoy, en New York City, el parqueo alterno es en efecto. Como siempre, pongo el dinerito en el parquímetro.
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3: Y en estos momentos la temperatura en New York City en 78, New Jersey 77, 74 en Connecticut. Está soleadito por el momento, vamos a subir a 91, mínima 77.
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0: 93.1, amor, bachata y más, la bodega de la mañana, líneas abiertas, 212-320-9393. A veces, en la vida, uno no está ni siquiera por beber, Alfredo. Right. Pero hay canciones que cuando suena, tú dices... Voy para la bodega a comprar una cerveza.
1: Exacto. Es la canción de la parranda la que como que te inspira a tú abrir esa botella y a pasarla.
0: O te abre las emociones que tú dices, yes. Ay, me recuerda esta desgracia cuando me puso cuerno.
1: Exacto. Muchas canciones de esas de despecho. Uy, sí, que te dan ganas como que de beber también.
0: Ay, ¿por qué? Ok. Oye, eso.
2: Le converso.
0: Increíble,
2: de ti.
0: Sí. Eso es para que tú traigas el romo ahora mismo.
1: Oh, yes.
0: Dime tú.
1: Así es,
0: Ana. Yo recuerdo.

0: parece que Alfredo bebe.
1: Claro, con esta es.
0: Alfredo, aquí no hay bebé, aquí no hay trago. En los trabajos no nos permiten beber.
1: Él está bebiendo medicina porque tiene
0: que ir. Yo tengo un amigo aquí que tiene una bota
2: guardada. 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
0: Desgraciado.
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1: Sigue, sigue, sigue.
0: Ay, ay, ay. Yo tengo un amigo aquí en la oficina que tiene en su escritorio unas vodkas.
1: ¿Cómo va a ser?
0: Vamos a tener que buscarla. Vamos a tener que buscarla para hacer este tema bien.
2: Bueno, pero no podemos decirlo hacia
0: la. Las líneas están abiertas al 212-320-9393 para que tú llames y pidas la canción. Ponme la mía.
1: Oye, oye.

0: quedarse en la playa bebiendo y escuchando al bachatu. Ay, no, pero ya deseo. Ya, vámonos de aquí, vamos a hacer este show, vámonos.
1: Vamos a abrir las líneas porque queremos saber cuál es la canción que cuando la escuchas te da ganas de beber.
2: La canción que te prende.
0: Uy.
1: 212-320-9393. Te la vamos a tocar, ¿ok? Así que llámanos ahora. 212-320-9393. Venimos con la canción que te inspira a beber aquí en la Bodega de la Mañana. 93.1, amor.
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1: Bueno, aquí en la bodega de la mañana no queremos incentivarte a beber, pero hay temas que te provocan darte un trago. ¿Cuál es ese tema, verdad, esa canción que tú dices, ¿sabes qué? Vamos a pedir un traguito. Y hay incluso, tú no estabas en eso, pero arranca la tertulia de una vez en tu casa.
2: Sí. Claro que sí.
3: Limpiando en la casa, tú empiezas a escuchar música y te da ganas de beber.
1: Ganas de beber.
3: A mí me da ganas de darme un trago cuando escucho esta.

0: 3, 20, 9, 3, 9, 3. Queremos saber cuál es esa canción que es el soundtrack de tu borrachera.
1: Es verdad, es verdad. 2, 1, 2, 3, 20, 9, 3, 9, 3. Las líneas están abiertas. Chori, te lo toca.
0: Claro que sí, tenemos por aquí a Fernando. Fernando, hola, ¿cuál es tu canción?
2: Buenos días, bodegueros.
1: Buen día, mi amor.
2: Aquí poniéndole sabor al viernes. Tremendo. La mejor canción, una bachata hermosa, Traicionera de Luis Segura.
0: ¡Ay! Traicionera de Luis Segura.
3: Ese dura.
1: Esa está buena. Una de la madura.

0: Yo ganas de beber y de bailar, qué cosa.
1: Sabe Dios, mira, yo siempre he tenido la teoría de cuando hay una canción que te provoca beber es porque el mismo cantautor estaba borracho.
0: Sí, sí. No, pero Luis Segura siempre ha estado borracho. Le todos los temas de él dan ganas de beber.
2: Igual que esta. Yeah.

0: Valverde Santiago Rodríguez en la línea noroeste. Párate ahí, compreme una cerveza.
1: La de Ale. Ale, la que no bebe alcohol. Ale no bebe alcohol.
0: No, no, cuando yo voy a Rede, yo bebo cerveza.
1: Ah, okay.
0: Cuando tú llegas al país, que tú coges carretera y vas para playa y para pueblo, tú quieres tu cerveza, pero eso es lo que escuchamos. Y eso que no me ha dado para poner típico, porque ahí sí es triste.
2: Tenemos por aquí a Catalina. Catalina, buenos días. ¿Cuál es tu canción?
3: Buenos días. Yo soy más romántica. Voy a olvidar de Luis Miguel.
0: Ay, no, pero es una
2: pieza. Voy a olvidar de eso, Luis Miguel.
0: Esos son de los días que yo quiero escuchar, que el oído no me sangre. Eso tú lo escuchas, sí, es verdad.
2: Ahí te la estamos buscando.
0: Pero con
3: palabra
0: esta.
3: Palabra de honor.
0: Palabra de honor.
3: Pero palabra de honor.
0: Sí, ya lo escuchamos, mi amor.
1: Te voy a olvidar de Luis Miguel.
2: Sí, te voy a olvidar de Luis Miguel.
1: ¿No la tienes ahí? Aquí en los CDs no lo encuentro.
2: En los CDs
1: no lo encuentro. Esa canción.
2: Palabra de honor.
0: Sí, yo te dije que la escuchamos. Esta canción realmente se toma no cerveza, es vino. Es vino, sí, porque vino. Luis Miguel es con vino.
2: Es un vinito.
0: Este es humo con vino.
2: O una champaña.
0: Sí, o una champán. Sí, porque hay tipos de bebidas para cada canción.
2: Claro.
0: Para Luis Miguel es vino o champán. Muy buena elección, Alfredito. Excelente.
2: Mira, si vas a poner, por ejemplo, qué sé yo.
0: Tenemos líneas llenas. La gente quiere beber.
2: Claro. Ahí está tu canción.
0: Ay, Dios mío, qué bello.
1: Estaba sucio.
0: Gracias por limpiarlo.
1: Sí, tuve que limpiarlo.
0: Oye, qué belleza.
2: Pero esta
0: no es Luis Miguel, esta es la primita. Este es verdadero cantante.
1: No, ese es Luis Miguel.
0: Pero cuando él tenía como 14 años.
1: Tenía como 14 años.
0: Ese es vieja.
1: No me he desarrollado todavía.
2: No.
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1: Eso.
2: Sí, esta es de las viejas.
1: Sí, pero
0: esa no me prende.
2: Él orinaba dulce cuando esta canción.
0: Era un niño. Dios mío.
2: Yo sé que yo no te la dije antes, pero esta canción de La Mosca a mí me encantaba para beber.
1: ¿La Mosca cuál?
2: Para no verte más de La Mosca.
0: Ay, Dios mío.
2: A ti no te daba deseo de beber esa canción.
0: Esa canción era shots.
2: Ajá.
0: Eso era pegan shots.
2: Esta, claro que sí. Para no verte más.
0: Pero esa es para beber shots y trago de colores realmente.
1: Sí, esa. En la discoteca bebiendo.
2: Sí, yo me iba allí a Club Extravaganza.
1: Bebiendo mucha agua en la discoteca.
2: Exacto,
1: mucha agua.
2: Y escuchaba esto.
1: Porque esa canción, pone a sudar uno. Sí.
0: Pero esa no me prende realmente.
2: Ay, a mí sí.
0: Para bailar, sí. Es que tú no sabes de bebedera, de canciones
2: que
0: románticas.
2: Que yo no sé de bebedera.
0: Tú no sabes canciones románticas. Una bachata contra esa.
2: Ay, no, esta canción es para beber.
0: Te dio deseo de beber ahora mismo.
1: Me dio de beber agua.

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1: Bueno, las 55 en la bodega de la mañana. Atención, porque algo podría cambiar en el desayuno de tus hijos. Podrían eliminar algo y te vamos a traer todos los detalles. Yo creo que es una muy buena decisión. Te voy a decir.
2: Vamos a ver, claro. Óyeme, también, si quieres ganarte boletos para ver a Chayanne, tienes que estar pendiente a las 55 porque te vamos a decir cómo aquí en la bodega de la mañana.
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1: Bueno, mi amorcito corazón, si estás transitando en la I-95 Cross Brown rumbo sur de camino hacia el Estado Jardín, el tráfico se mueve con bastante lentitud. Aparentemente, a la altura de la salida 4B, tenemos restricciones en esa rampa debido a un accidente. Las demoras pueden ser de unos 20 minutos. Hay mucho tráfico si vas hacia el Estado Jardín. Si vienes desde el Estado Jardín hacia Nueva York, en la parte superior inferior del George Washington Bridge, demoras de unos 15 minutos. En el Lincoln Tunnel también tenemos 15 minutos hacia Manhattan. En el Vanwyck rumbo sur, en Queens, desde la salida 3 hasta la 6, hay un vehículo deshabilitado bloqueando línea del centro. Demoras entre 5 a 10 minutitos. Para el día de hoy, en New York City, el parqueo alterno está en efecto. Como siempre, ponga el dinerito en el parquímetro.
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2: Ahora está soleado para Nueva York y también para Nueva Jersey. En New York City, la temperatura en 79, 78 en Nueva Jersey. En Connecticut está mayormente nublado. La temperatura en 76 grados. Tenemos una advertencia de calor en nuestra área. Es una ola de calor que estamos pasando por aquí. Esto se agrava debido a que está muy, muy húmedo, ¿ok? Se va a sentir mucho más caliente de lo que dice el termómetro, así que tome sus precauciones. Hoy vamos a subir a 91, mínima 77.
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3: Miren, interesante, yo creo que esto debería de obligar a todas las compañías a hacer esto y creo también que Estados Unidos está de atrás del último. Ajá. Cuando hablamos de el consumo de colorantes artificiales, sí hemos visto una gran iniciativa en el país de que se está tratando de quitar esos colores artificiales que le ponen a la comida, especialmente el rojo, que es uno de los más dañinos. Ahora bien, la compañía Kellogg's anunció que eliminará los colorantes artificiales de todos sus cereales a final, especialmente del 2027. El cambio llega un año antes. Aparentemente, la empresa señaló que ha identificado jugos a base de frutas y verduras que darán a cereales como Fruit Loops y Apple Jacks sus colores distintivos. O sea, que ellos están buscando, buscaron otras alternativas
2: más naturales,
3: con más natural para darle el color. La compañía, que está con sede en Michigan, afirmó que también ha invertido en equipos que le permitirán hacer la transición a colores naturales. También la empresa añadió que también está eliminando un conservante artificial que le llaman BHT, el del pequeño número de cereales que aún lo contienen. Este tipo de compañías se está dando cuenta que o sí en algún momento van a tener que cambiar estos colores artificiales y están haciendo la transición. Y yo creo que, y le invito a todas las compañías que empiecen a hacer ese traspaso, porque esas son cosas que nos están matando.
4: Exacto. Si hace daño, ¿por qué lo hacen?
3: No, yo no sé por qué la FDA y
2: no lo acaban de decir que eso es dañino y que no se puede usar.
3: ¿Sabe que la industria de alimentos genera tantos millones, hay un control y tantos magnates de por medio, que ellos no han querido darle fuerte a este tipo de industria? Exacto. Pero hay que hacerlo. Yo vi en Europa, por ejemplo, que tú te tomas una soda de naranja, Alfredo, y no tiene el color que tiene aquí, porque no tienen aquí esos colores, no tienen esos conservantes artificiales. Así que un aplauso, así que esos muchachitos van a engordar menos y no va a dar cáncer.
2: Y de repente, pues a lo mejor no tiene el mismo color que tenía antes,
3: pero
2: ¿verdad?
3: Usted va a estar más
2: saludable. Saludable.
4: Pero antes se vendía igual. ¿Cuál es el problema con los colores eso? ¿En los 90 se vendía?
2: Pues mi hijo, pero antes.
3: Pero que antes no había tanto estudio de que te hacían daño.
4: Por eso te digo, antes no tenían tantos colores como ahora, los cereales.
3: Empezaron bien, después obviamente buscando lo más económico, no están metiendo cosas peores.
2: Antes la gente se metía de todo en ese cuerpo y no le importaba nada.
3: Te voy a decir algo, antes no consumíamos tantos cereales. La realidad es que la gente desayunaba huevos, proteínas y cosas así.
2: Antes tú
3: eso
2: podías fumar en el mall y en los hospitales.
4: ¿Y qué tiene que ver con
3: en
4: lo
3: el avión?
4: Hablando.
3: De que antes la gente
2: no le daba mente esas cosas.
3: Ahora estamos más fitness y más saludables.
4: Estamos más sensibles ahora.
2: Más sensibles, claro.
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3: Señores, te traemos todos los chismes de la farándula. Reapareció Luis Miguel y no enfermo. Te vamos a traer los detalles.
2: Claro que sí. También hay dos que se están divorciando, yo creo que desde hace como 50 años. Y hay un nuevo capítulo de este divorcio. ¿Okay? Te vamos a contar todos los detalles aquí en la Bodega de la Mañana. 93.1 Amor, bachata y más.

0: canción de Ale, la canción de Ale.
1: Ta, ta, ta, rata.
2: Ey, ey, es un haitiano que canta eso, sí, duro, la tipo canción duro. De Ale. No, porque ellos están invadiendo mi país, pero hay que reconocer que es un buen artista. Sí, la pegó, la canción está buena, está buena.
0: Oye, oye, ¿quién es?
2: Ay, no me sé el nombre, pero está buena la canción. Dale,
0: esa
2: dale,
0: canción
2: dale.
0: Se pegó en el mundial. El equipo de Cabo Verde fue que la hizo viral.
3: La hizo viral.
2: Y qué bueno, déjame decirte que en Haití hay muchos buenos, muy, muy buenos artistas. Lo que lastimosamente a veces no salen, pero sí, de verdad, ellos tienen buenos artistas, debo reconocer. Y se escucha mucho en la frontera entre República Dominicana y Haití, se escuchan las emisoras y ellos tienen buena música. Tienen buena música. Haití.
0: ¡Tremendo!
2: ¡Sabroso! Señores, por otro lado, el Sol de México, que realmente es el Sol de Puerto Rico, porque él nació en Puerto Rico, Luis Miguel.
3: Él nació en Puerto Rico, pero sí,
0: él es boricua,
3: mexicano.
0: Hombre, él es boricua.
2: Pero no le ha valido nada, él nunca ha mencionado a Puerto Rico.
0: Él es boricua de corazón.
2: No,
0: él es
2: mexicano. De nacimiento.
0: Boricua de corazón.
3: No, en Puerto Rico no lo consideran a él.
2: Pues resulta que ahora él salió bebiendo. ¿Bebiendo qué? Coca-Cola. Pues Coca-Cola parece que hizo un contrato con él para que sea la imagen en México de Coca-Cola por celebrando sus 100 años. Esta compañía, pues, histórica. Déjenme decirle que supuestamente, alegadamente, yo escuché por ahí que Coca-Cola estaría pagándole $1,000,000 por grabar ese clipcito de unos 15 segundos de él jartándose una Coca-Cola. Eso sí se ve muy bien. Luis Miguel se ve bien, muy bien. Pero es muy elegante, yeah, como siempre.
0: Ellos grabaron eso antes del infarto, ¿verdad? Grabaron eso antes del infarto.
2: Ay, no se sabe que sí fue un infarto.
3: Y a lo mejor lo hicieron con Coca-Cola cero para que él no tuviera que tomar mucha azúcar.
2: ¿Qué me gustó? Que él se ve como siempre clásico, vestido con un pantalón beige. Es un hombre elegante, como deberían de vestir todos
0: los
2: hombres.
0: ¿O no fue hecho con ChatGPT? Ese comercial, ChatGPT.
2: No, pues se hubiese notado. Por favor, tengo un pedido. Dejen de estar haciendo graffiti con ChatGPT, que mis ojos sangran, que no aguantan más.
0: ¿Cómo graffiti?
2: Sí, sí. Todos los posts que la gente está subiendo a las redes sociales usando ChatGPT, usen a editores y gente que trabaje bien eso. Ya no aguanto más.
3: Pero mira, por $1,000,000 tú te bebes 3 Coca-Colas.
2: Mi amor, yo me bebo el guacal entero.
3: Exacto. Mira.
2: Ay, qué rico.
3: Este es el cuento de nunca acabar. La batalla legal entre Brad Pitt y Angelina Jolie sumó un nuevo capítulo, y es porque el actor Brad Pitt solicitó a un juez del Tribunal Superior de Los Ángeles que ordene a su ex esposa entregar varios años de registros financieros. Eso es como parte del litigio que tienen ellos dos, ¿verdad?
2: ¡Qué fuerte!
3: Por esa propiedad del viñedo francés.
0: Me tiene muy alto
3: que
0: ellos.
3: Que se llama el Chateau.
2: Pero hace 10 años que se terminaron.
3: Ok, ellos llevan con esta vaina desde hace tiempo. Imagínate, ellos se separaron ¿cuándo? En el 2016, ¿no fue?
2: Mire, una vaina yo de así. Verdad quiero, porque supuestamente ellos se golpearon en un avión privado. Ajá, que iba montado también. La familia completa, que por eso los hijos la odian a él. Yo lo que quiero saber es, ¿qué fue lo que pasó con esas dos gente que se odian tanto?
3: Yo no sé.
2: Porque
3: no
2: sé. Hay casos de casos, pero esos dos se odian.
3: Esos dos se odian. Y los niños también se están quitando el apellido del papá.
0: Y nunca han dicho por qué se separaron.
2: Mira, siempre cuando se termina una relación, le echan la culpa siempre al hombre, pero esa tipa se ve que no es fácil.
3: No, ella tiene se ve cara que no es fácil. Es verdad. No es fácil. Tú tienes toda la razón. Bueno, él está buscando pues acceder a contratos cinematográficos, otros documentos financieros que considera relevantes para el caso en contra de Angelina Jolie.
2: Ah, para los fanáticos de Tom Holland, que fue quien hizo Spider-Man, y de la hermosa Zendaya, que esa muchacha es espectacular. Supuestamente TMZ publicó y reportó que el martes 4 de agosto ellos ambos se casaron y que hicieron una boda en Londres, y que aparentemente fue una recepción en un hotel, y que le quitaron los celulares a todo el mundo, que tú el que entró en la boda, que eso se supo porque de casualidad.
3: Eso está de moda, sí.
2: Me gusta, pero total, para que después salgan las fotografías de ustedes. Ay, no le hagan eso a la gente. Exacto. No quiere disfrutar la boda.
3: Ya, eso como quiera se va a saber.
2: Ay, ustedes viven de la gente que consume lo que ustedes hacen en películas. Muéstrenle al mundo, no sean así.
3: Claro que sí. Bueno, y últimos detalles sobre el intento de suicidio de Mario Lavandeira, mejor conocido como Pérez Hilton, ¿ok? Yo no sé si usted se ha dado cuenta de esto, pero esto sucedió a través de un live, ¿ok? En TikTok, donde él supuestamente se estaba autoflagelando, como que se estaba haciendo daño él mismo.
2: Se
3: fue
2: estaba
3: un baño
2: dando,
3: de sangre.
2: Sí, se hizo daño.
3: Yeah, sí, señor, se Dios hizo mío. Daño.
0: Se estaba dando puñetazo él mismo.
3: No, aparentemente no, se estaba cortando con una cuchilla, él estaba completamente desnudo y estaba autolesionándose en este video, ¿verdad? En este live stream. Aparentemente, pues, pues la familia de él hizo una declaración diciendo que los tres hijos, una sobrina y la hermana, estaban en el hogar antes de que él empezara a hacer todo esto, y salieron huyendo de la casa porque se dieron cuenta que la cosa iba mal, ¿ok? Así que por lo menos los tres hijos de él no vieron en persona lo que le estaba pasando a él. Él también, pues la familia está diciendo que él ya se está comunicando, ¿verdad? Porque lo llevaron al hospital, sí, obviamente.
2: Necesita
3: ya se está comunicando, y lo único que ha dicho así en las palabras que se ha dicho, han sido publicadas, de lo que él ha dicho es que está bajo mucho dolor, ¿ok?
2: Yo lo único que creo, señores, es que si usted va a cuidar algo en su vida, cuide su salud mental, que está mal.
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1: La bodega de la mañana, señores, en esta vida nos ha pasado de todo. Hay cosas que nos han llegado que tú dices, pero te pasó algo malo. Pero hay gente que le pasan cosas malas y en el fondo fue para bien.
2: Claro.
1: Hay cosas que a ti te pasan y tú dices, ¿tú sabes qué? Fue para bien. Por ejemplo, hubo un día que yo me levanté tarde en mi casa. Recuerdo ese día venía para el show y yo escribí, señores, voy tarde, me acosté. La alarma no me sonó. Cuando yo iba de camino por la misma ruta, se había caído un poste de luz encima de otro carro.
2: Oh, wow.
1: Y ahí, ¿tú sabes qué? Me levanté tarde, voy a llegar tarde al trabajo, pero algo me libró
2: de algo que ese te libró
1: poste
2: del,
1: no me cayera.
2: El poste a lo mejor sí, te caía
1: sí,
2: a ti.
1: Me podía haber caído. Yo lo pensé de esa manera. Y hay cosas que uno cree que son malas, pero te están salvando de algo.
2: Vamos a hablar de eso, sí, señor, porque esto es algo que le ha pasado a todo el mundo. De algo negativo, pues puede salir algo positivo. ¿Okay?
1: Ay, sí, ay,
2: vamos
1: sí
2: a hablar de eso a las y 25 aquí en la bodega de la mañana.
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2: 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Good morning, buenos días de la bodega de la mañana. Gracias por estar siempre con nosotros. Siempre también a través de las redes sociales Amor 931 FM, a través de nuestro app La Música. Descárgalo, ahí está el podcast de la bodega de la mañana. También ahí nos puede ver en vivo. Y por supuesto, dígale a Alexa que nos ponga 93.1 Amor y va a estar escuchándonos siempre.
3: Claro que sí,
4: atención, atención, TikTok, para que opine de este tema. TikTok, TikTok.
2: Amor 931 FM. ¿Cómo están? Siempre estamos ahí, señores. Definitivamente hay cosas que a uno le pasan, que uno entiende que le pasó algo malo, pero la vida después te muestra que te pasó eso, que en su momento lloraste, te afligiste, te molestaste, le preguntaste a la vida por qué, pero luego trae algo mejor para ti.
3: Exacto, exacto. Y son cosas que te vienen como que de sorpresa. Sí, es una lección de vida que te, tú sabes, como que te sorprende en el momento cuando te pasa algo que te pasó bien malo, pero entonces tú te das cuenta de que eso malo pues puede ser algo positivo.
2: Trajo cosas.
3: Claro
2: mejores.
3: Que sí. Yo lo he escuchado mucho de, por ejemplo, cuando alguien pierde el trabajo.
2: Ay, ay,
3: sí,
2: ay,
3: sí,
2: ay,
3: sí,
2: ay,
3: es verdad. Que lo botan de un trabajo y todo eso. Mucha gente dice, esto es lo mejor que me ha pasado en mi vida, porque yo me he dado cuenta de que hay otras cosas que a lo mejor no le estaba prestando atención y se me abrieron otras puertas. No,
4: y las oportunidades. Y lo despiden del trabajo, pone su propio negocio y dice que eso fue lo mejor que le pasó.
3: Sí, exacto.
4: Porque echa para adelante, echa para adelante.
2: Vimos también al famoso actor Antonio Banderas, que él mencionó que él tuvo lastimosamente un infarto, sufrió para el 2017, y él se refirió a este infarto como que una de las cosas, mejores que le pasó en la vida, no necesariamente porque estuvo enfermo, sino porque esto lo ayudó a ser consciente de su vida y a valorar todo lo que él tiene a su alrededor. A veces tenemos una vida muy rápida, a veces nos quejamos mucho y la vida te obliga a pausar. Uh-huh. Te enfermas, te pasa algo como lo que le pasó a él, un infarto, y tú te das cuenta y tú dices, señores, pero déjame relajarme porque yo estoy bien.
3: Yeah.
2: Yo tengo cosas, Dios me dio una oportunidad.
4: ¿Cómo que lo aterriza?
2: Te aterriza. Sí. Me pasó, por ejemplo, cuando tú terminas una relación que pasas por una cruz muy grande y que tú dejas al amor de tu vida y que tu amor de tu vida no fue el amor de tu vida nada, te hizo muchísimo daño. Uh-huh. Dios te hizo un favor en quitarte a esa persona del frente y resulta que a la vuelta de la esquina te llegó un hombre maravilloso.
4: Dios no, uh-huh. la otra mujer.
2: Pero son cosas de Dios. Dios te quita y te pone personas.
3: Sí, después de una
2: oportunidades.
3: Ruptura.
2: Yeah. A veces uno dice, pero ¿por qué me va a quitar el amor de mi vida? Mi amor, a la vuelta de la esquina había un uh-huh. tipazo para ti. Y yeah. los hombres también, una tipaza.
3: Y en realidad tampoco tiene que ser que, tú sabes, terminó una relación y entonces me di cuenta de que había otra persona mejor.
2: La tú vida mismo, te sonríe,
3: tú
2: claro.
3: Tú mismo, después de una ruptura sentimental, tú mismo te das cuenta que tú no estás priorizando ciertas cosas en tu vida, ¿ok?
2: Sí, sí. Yo comentaba hace un rato que una vez yo le escribí a Chori y le dije, voy a llegar tardísimo a la emisora, no me sonó la alarma, y bueno, voy a llegar tarde. Cuando me cambio y salgo de mi casa, en la misma ruta que yo tomo se había caído un tendido eléctrico, un poste de luz, como le llamamos uh-huh. nosotros, y le había caído a un carro. Y yo dije, y yo pregunté, ¿hace cuánto pasó? Hace como 25 minutos, que era justamente en el momento que yo iba a pasar por ahí. Entonces yo dije, claro. ¿Sabes qué? Me pasó lo malo de que voy a llegar tarde al trabajo, pero quizás me libro de esto.
3: Te libro de esa vaina.
2: Sí, hay que verlo de esa manera.
3: Hay que verlo positivo, señor. No todo tiene que ser malo. Claro, sí. Es malo en el momento, pero tú puedes aprender de eso.
2: Claro.
3: Vamos a abrir las líneas al 212-320-9393. Estamos hablando de que de algo negativo pues puede salir una lección positiva. Sí, ¿te ha pasado a ti? Llámanos ahora, 212-320-9393. Vamos a atender tu llamada ahorita mismo. Aquí en la bodega de la mañana, solamente por 93.1 Amor.
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1: La Bodega de la Mañana, aquí estamos hablando de esas cosas malas que te han pasado y que tú dices, ay, me pasó eso malo, pero detrás de eso había algo bueno, como terminar una relación. Yo conozco el caso de un amigo que a él se le quedó algo en el en su casa, se devolvió y ahí descubrió que le estaban poniendo los cuernos.
2: ¿De verdad? ¿Cómo
1: sí,
2: es?
1: Sí, exacto. Tú dices, ay, se me quedó algo para atrás, tengo que devolverme, y te estaba molesto, y cuando ay, volvió para atrás, le estaban poniendo los cuernos.
2: Mira,
1: voy a mencionar nombre, pero sí.
2: Hablando de cuernos, mira, Karol G se dejó de Anuel y se pegó de una vez ahí. Se pegó.
3: Exacto.
1: Sí, se pegó. Que ella sufrió mucho el rompimiento de esa relación, que ella pensó que el mundo se le estaba acabando.
3: Mira esa vaina también de Shakira. Shakira dejó de terminó
1: sufriendo
3: con aquel,
1: el marido, ¿verdad?
2: Con Piqué,
3: por
2: con
3: el
2: Piqué.
3: Cuerno y qué sé yo qué diablo, y ella ha facturado con eso.
1: Es verdad.
3: Un montón de dinero.
2: Renació su carrera.
1: Sí, sí. Y también he visto casos de personas que han caído pues en enfermedades grandes y han nacido de ellos carreras importantes, han escrito libros y bajo un problema, una condición, hay gente que se ha hecho hasta músico,
3: es
1: pintores,
3: verdad.
1: Muchas historias bonitas y que probablemente a ti te ha pasado. Líneas están abiertas al 212-320-9393 para que tú nos compartas qué te pasó malo, que de ahí salió algo bueno. Persona que conocí que se le quedó se le fue el avión y tuvo que esperar otro, y ahí conoció al amor de su vida en el aeropuerto.
3: Ay, mira qué chévere.
1: Y ay, se me quedó el avión y uno molesto ahí. Conoció a una persona
3: qué
1: y se
3: bello.
1: Casó con esa persona.
2: Amor en primera clase.
1: En primera clase, en la espera.
3: O en la económica. Vámonos con Sandra. Sandra,
1: oye,
3: buenos días.
1: Sandra,
3: ¿qué te pasó a ti?
4: Buenos días. A nosotros nos invitaron a una fiesta. Ese mismo día de la fiesta yo peleé con mi marido. Yo no fui, pero al día siguiente todas las personas de la fiesta estaban en el hospital porque la comida estaba mala.
3: Ay, Dios mío. Había como un gusano
1: un
3: en la
1: virus
3: comida.
1: En
3: había
1: la
3: un
1: comida.
3: Virus
1: en
2: un
1: la
2: virus
1: comida.
2: Regado.
1: No.
4: Sí, y mi marido estaba en el hospital y yo le dije que bueno que yo no fui. Ahora soy yo la que te tengo que cuidar, ¿viste?
1: ¿Viste?
3: Ay,
1: ¿sabes las veces que mucha gente no ha ido a una fiesta, a un evento por algo que le pasa y se queda molesto y resulta que hubo un accidente?
3: Mira,
1: mucha
3: gente
1: le ha pasado.
3: ¿Y qué fue
1: eso?
3: Lo que le dio? ¿Le dio diarrea y
1: sí,
3: todo
1: eso?
2: ¿Virus estomacal fue?
3: ¿Un virus?
4: Le dio de todo, diarrea, vómito, de todo.
1: Calambres.
2: Ay, y descubrieron qué fue lo que pasó, de que
1: sí, sí,
2: qué
3: ¿quién era lo que estaba contaminado?
2: ¿Quién estaba contaminado ahí?
4: Fue que el pollo estaba con una salsa que estaba dañada.
3: ¡Ay! La salsa dañada del
1: tú
3: pollo.
1: Ves, por eso que yo te he dicho a ti, Alfredo, que no me gusta la comida con
3: ay,
1: salsas.
3: Ay, Dios mío.
1: Porque las salsas siempre son como medio.
2: Gracias, Sandra.
3: Gracias, ay, Sandra. No, muy buen ejemplo.
4: O parece que fue que le dio salmonera. No sé, pero era del pollo. Algo
3: era del pollo.
4: Pollo.
3: Ay, sí, señor. Hay que tener mucho cuidado. Sí, señor. Sí. Y con las lechugas y todas esas vainas.
1: Gracias. Te salvaste ahí. Por
3: ya
1: no
3: tú sabes. Gracias.
1: Una buena peleadita.
2: Sandra no rebajó ese día.
3: No, todos los demás sí. Pero todos los que fueron a la fiesta sí, pero ella no.
1: No, pero es bueno.
3: Vámonos
1: mira, una
3: con Gustavo. Gustavo, buenos días.
1: Hola,
3: ¿cómo estás?
1: Gustavo, buenos días.
5: Buenos días, mi lindo, ¿cómo estás?
1: Bien, ¿qué te ha pasado malo que al final fue bueno?
2: Quítame del Bluetooth, Gustavo.
1: Sí, sí, porque el Bluetooth es nuestro enemigo.
3: Yes.
1: En lo que él ahí está arreglando, señor. Ya, listo. Estamos,
5: listo.
1: Adelante.
5: En el año 99, yo vivía en Venezuela, trabajaba en el aeropuerto. Era diciembre del 99, teníamos la fiesta de Navidad. Y yo no sé qué pasó con mi invitación, no la conseguí, y eso tenía un código para poder ingresar al salón de eventos.

0: muchísimos sí, muertos. Sí, mucho, muchos de sus compañeros en esa fiesta murieron.
1: Sí, es verdad.
2: Salvaste de esa.
1: Gracias, Gustavo.
0: Y uno se queda bravo que no podía su fiesta. Ajá. Mi amor, gracias por tu historia. Eso para que tú veas que de algo te
1: Lucy,
0: salva. Te
1: Lucy, buen día, Lucy.
2: Hola, Lucy, ¿qué tal?
3: Bien,
2: hola,
3: mi amor, yo me lo cuide. Qué lindo. Mi amor. Bueno, pero la historia mía tiene que ver con que encontré el amor por algo malo.
2: Fíjate, por algo malo, ajá.
0: ¿Qué pasó?
3: Arlet sabe, quizás el Fredito no, pero Arlet sabe, se metió un señor a un terreno de una prima mía, ¿verdad? Uh-huh. Y no se quería salir, no se quería salir. El señor de allá en Santo Domingo haitiano. Entonces vino ese señor militar que buscó otra prima para que lo ayudara. Y yo él es mi esposo.
0: ¡Ay, el militar!
1: ¡Ve acá!
0: Pero yo no me sé esa historia.
1: Olvídate de eso. Lo que queremos saber es cómo que Arlet sabe eso.
2: Exacto.
1: ¿Cómo que Arlet sabe?
2: ¿Verdad?
3: No. Que Arlet sabe que en la República Dominicana, si tú ves un terreno solo por un tiempo.
2: Aquí se le mete.
1: Ah, ya, sí.
0: Se le mete. Los invasores.
3: Sí.
1: Yo iba a decir, ¿qué hace Arlet ahí en esa historia?
0: Ay, cuando ya vio este militar que llegó con esa arma larga.
2: ¿Verdad? ¿Eh? ¿Cómo tiene el rifle el militar?
0: ¡Ay, Alfredo! ¿Qué?

0: 3.1 Amor, tenemos citas este domingo en la Sexta Avenida, el gran desfile de la Parada Dominicana. Como cada año, estamos ahí abanderados de nuestra tierra, República Dominicana, y va a estar con nosotros Crazy Design. Ahí está sonando sabroso.
1: Ahí está chévere, sí señor, me encanta. Así que tienen que estar con nosotros, no te puedes perder la carroza 93.1 Amor. Si nos ves, grítanos, ¿ok?
2: La más bullosa va a ser, la más bullosa.
1: Grítanos, tíranos algo desde allá, desde la acera.
0: Alfredo, ¿qué es eso? Ahorita nos dan una pedrada. Mire, déjame decirle que este muchachito, Crazy Design, tiene buenos temas. Uh-huh. Así como súper pegajoso. Ella es una de las más pegadas.
2: Es un clásico.
0: Así que nos vemos allá. Dato importante, hidrátese bien, ropa fresca. Lleve una sombrilla porque el solazo va a estar dando el pecho.
1: Va a hacer mucho calor.
0: Y póngase desodorante, que es vital para la comunidad.
1: Así mismito es. Del bajo agrajo, ¿ok?
0: Ay, ¿qué es eso?
1: Ya tú sabes. 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
0: Mira, mi amor, Lincoln Tunnel está corriendo con bastante normalidad hacia Manhattan. Si vienes en el George Washington Bridge, quizás unos 10 minutitos para cruzar el puente, o sea que está bueno arriba y abajo. Si estás en Queens, en el Vano y Grumbo Sur, salida 3 hasta la salida 9, hubo construcción en la vía. Aparentemente removieron, pero igual mantenemos bastante tráfico en esta zona. En el BQE rumbo East, a la altura de la salida 3, hay un vehículo que está aparentemente en fuego, provocando pequeñas demoras en esta zona. Así que ojo con eso. I-95 Crossburn rumbo sur de camino hacia el Estado Jardín. En el Crossburn rumbo sur el tráfico está bumper con bumper. Para el día de hoy en New York City el parqueo alterno está en efecto. Como siempre, pon el dinerito en el parquímetro.
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1: Y ahora está soleado en el área triestatal. La temperatura en New York City en 81 y en New Jersey también. En Connecticut estamos en 78 grados. Hace calor, gente. Estamos en medio de una ola de calor, así que tenga pendiente eso. Vamos a subir a 91 hoy, mínima 77.
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1: Miren, las y 25 en la bodega de la mañana. Queremos acabar con la hipocresía y la doble moral que existen con nuestros ciudadanos. Mejor dicho, en el mundo, Alfredito, porque eso está mundial. La gente que se está inyectando para adelgazar, especialmente con los GLP-1, estos péptidos que están funcionando bastante, pero que la gente le da vergüenza decir que lo está utilizando.
2: Y yo no sé por qué, ¿sabes?
3: Pero por enfermedad.
1: Está apoyando.
3: Pero por enfermedad o por
2: no,
3: o por
2: no, porque, no, porque quieren rebajar.
1: Ya se sabe perfectamente que la gran mayoría de personas, aparte de los diabéticos, que ese es su medicamento, la gente lo está utilizando para adelgazar. Muchos médicos lo están utilizando para hígados grasos, para otras cosas, y ha sido muy funcional, pero que la gente tiene vergüenza en decir que lo está usando y están diciendo, no, porque ya dejé de comer azúcar. No,
3: yo me mato.
2: Mentira,
3: yo me mato en el gimnasio. Yo me mato en el gimnasio.
2: Ay, por favor.
3: Estoy haciendo pilates.
2: Yo conozco a varios. Vamos a tirarlos por el medio.
1: Y yo no estoy en esa colada porque yo siempre he ido al gimnasio. No, Emma, no, me voy a apoyar no, porque estoy cansada.
3: A ti no se te nota, tú estás gorda.
1: Mira, bueno, estúpida.
2: Vamos a hablar de eso en la I-25 aquí en la bodega de la mañana, pendiente 93.1, amor.
1: Medio. ¿Quién se puya en tu casa?
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1: Miren, el George Washington Bridge, todo está corriendo con bastante normalidad. Quizá en la parte de arriba te va a tomar unos 10 minutitos. El Lincoln Tunnel está nítido, mi amor, para cruzar. Sí hay un poquito todavía de tráfico. I-95 Crossbound rumbo sur de camino hacia el estado Jardín. Por otro lado, en Brooklyn, en el Vicky rumbo east, desde la salida 3. Aparentemente hay una parte que está cerrada debido a que un vehículo se incendió en esta zona. Ustedes saben que hay que quitar eso que se está prendiendo en candela. Así que ojo por los que están transitando por allí. Para el día de hoy, en New York City, el parqueo alterno está en efecto. Como siempre, ponga el dinerito en el parquímetro.
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2: Y ahora está soleado en el área triestatal. Temperatura en New York City, también en New Jersey, en 82 grados. En Connecticut están 80 grados en estos momentos. Va a ser mucho calor, ¿ok? Mucha humedad en nuestra área. Vamos a subir a 91, mínima 77.
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1: La bodega de la mañana, good morning, buenos días. Como siempre, estamos hablando aquí como voz de la comunidad de muchas cosas que pasan en nuestra comunidad. Y estamos viendo un incremento de personas que están utilizando medicamentos que es para la diabetes, pero lo están utilizando para adelgazar. De hecho, por incluso los mismos médicos lo están utilizando para ciertos casos. Pero el pueblo se está medicando. Los medicamentos, los GLP-1, también los péptidos, son fármacos que imitan una hormona intestinal natural para estimular la insulina, reducir el apetito y retrasar el vaciamiento del estómago. Los péptidos son cadenas cortas de aminoácidos que funcionan como mensajeros químicos o hormonas en el cuerpo. Y el GLP-1, que es un péptido similar, es una hormona incretina natural que el intestino libera después de comer. Le manda mensaje al cerebro y le dice: ya tú estás saciado, estás lleno, no necesitas más.
2: Para de comer.
1: Hay gente que le da náuseas, hay gente que se estriña, hay gente que le da diarrea, pero ha adelgazado muchísimo.
3: Pues a mí me dio, porque y ya yo lo dije aquí hace tiempo.
2: Sí, pero lo repito.
3: Hace tiempo ya yo le dije que yo sí estaba en uno de estas vainas.
1: Sí, pero tú tienes
3: diabetes.
1: Yo estaba
3: apoyando, pero era porque tenía diabetes.
2: Por salud, porque tengo
3: diabetes. Sí, señor. Y yo me la, tú sabes, yo dije, mira, vamos a tratar esto porque en realidad yo quiero también, tú sabes, bajar un poquito de peso. Y sí me funcionó al principio, sí me dio un poquito de náusea, me dio un poquito de diarrea.
1: ¿Cuánto bajaste?
3: Yo bajé 30 libras.
1: Wow, ¿por cuánto tiempo lo usaste?
3: Yo lo usé desde junio del año pasado hasta diciembre.
1: O sea que en 6 meses, ajá, 7 meses, rebajaste 30 libras. Bastante.
3: Como unas 30 libras, sí, señor.
1: Sí, rebajaste como bastante.
3: Ya al principio de este año yo dejé de tomarlo.
2: Fue por algo del seguro.
3: Yo dejé de tomarlos y ahora mismito, pues, sin tomarlo, la azúcar mía está bien.
2: Está normal.
3: Qué bueno. Sí.
1: Ahora bien, hay médicos que se lo están recetando.
2: ¿Y tú no lo vendías por los jamás?
3: Eso me puyaba yo mismo.
1: Mismo lo puedes hacer. Sí. Ahora, hay personas, hay médicos que lo están utilizando para personas con obesidad, personas con hígado graso, con condiciones un poquito complicadas, y ha dado resultado. Pero ¿qué pasa? Hay otros que lo están utilizando, que le está funcionando, pero suelen mentir. Y he visto varios casos de personas que han adelgazado 10, 15, 20 libras, y cuando tú tienes una conversación con esa persona, que tú te das cuenta que ha adelgazado por eso, empiezan a decir: no, que yo estoy en el gimnasio, que yo dejé la harina.
3: Y esto es lo que a mí me quilla. A mí me molesta.
1: Mi amor, lo primero es, Alfredo, que si yo me la voy a poner, y eso no es problema de nadie, porque claro, voy a pagar yo. Dos, si me la voy a poner, porque yo voy a rebajar el cuerpo mío, no el tuyo. Uh-huh. Tres, si a ti te molesta que yo me la puse, ese es tu problema. Yo estoy buscando mi mejoría. Y yo no sé por qué ocultar que tú estás buscando tu mejoría, porque adelgazar es buscar la mejoría.
3: Claro que sí.
1: Y si está bajo condición médica, mucho mejor todavía.
2: Está legalmente usándola.
1: Yo no entiendo por qué la gente oculta la realidad.
3: Yo no sé eso tampoco. Y fíjate, yo no sé si te has dado cuenta de los comerciales que están saliendo de estas pastillas y de estas inyecciones. Esto ahora es normal. Y de hecho, las compañías de bajar de peso que están ahí desde hace tiempo, como Jenny Craig, como Weight Watchers, como Noom, todas esas compañías que eran solamente de bajar de peso, tienen un plan con estas inyecciones.
1: Claro.
3: Ahora la están ofreciendo como una alternativa viable para tú bajar de peso. Así que, ¿cuál es el problema?
1: Yo creo que la gente debe...
2: ¿Que le da vergüenza?
1: La gente debe conciliar. Y yo creo que tú tampoco debes darle la explicación a los demás de tu cuerpo. Por ejemplo, hay gente que va todos los días al gimnasio, pero tiene problemas hormonales y no baja de peso. Uh-huh. ¡Ayúdate!
2: O baja de peso y vuelve y sube.
1: Si tu médico... hay gente que sufre de ciertas condiciones y de verdad tiene años comiendo bien, pero tiene el metabolismo paralizado, y tu médico te da luz verde, pues ayúdate. ¿Por qué te da vergüenza decir la
3: realidad? Yo no sé, para mí no es vergüenza, es habladuría.
1: Claro.
3: Porque mira, si tú te la tienes que tomar por X o Y razón, ¿para qué tú le dices a todo el mundo? Y estoy hablando con gente que tiene sus páginas en, tú sabes, sus, que son influencers, ajá, ¿ok? Ajá. ¿Por qué diablo tú le estás diciendo a la gente, están engañándole a las personas, diciendo: ah, no, yo estoy haciendo ejercicios? yo estoy haciendo pilates.
2: Tres comidas al día, estoy comiendo bien.
3: Cuando en realidad todo el mundo sabe que te estás pullando y hasta en la cara se te nota.
1: Alfredo, pero nosotros conocemos otra gente aquí.
3: Yo conozco
1: que
3: se la han puesto
1: y andan por ahí modelando de que con unos cuerpazos sabemos que se la están poniendo.
3: Estoy comiendo saludable, sí, qué sé yo, y sí, más ensalada, sí, y todo lo demás. No, mi amor,
1: no soy yo. Ustedes me ven a mi faja en el gimnasio y siempre le he dicho, cuesta mantenerse bien. Y el día que yo tenga que ponérmela, me la voy a poner. ¿Pero tú me la vas a pagar? ¿Cuál es el problema?
3: Es uno mismo. Vamos a abrir las líneas porque yo quiero que si usted conoce a alguien que está en esas, que lo tire para el medio.
1: Ay, no diga eso del DJ.
3: Lo puede hacer aquí.
2: O si usted la está usando, díganos.
3: Exacto. O si no conoce a algún famoso que sabe, usted sabe que esa persona se está pullando.
1: No hable así del
3: y
1: DJ.
3: Y que dicen por ahí, ay no, yo estoy yendo al gimnasio todos los días, que nos lo diga también.
1: Hablador.
3: 212-320-9393. Las líneas están abiertas para que tú te expreses aquí en la bodega de la mañana 93.1, amor.
2: Y nos diga cuántas libras bajaste.
3: ¿Cuánto bajaste?
1: Ay, qué rico.
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0: mañana aquí estamos hablando de adelgazar, estos péptidos, este GLP-1, estos medicamentos como la Wegovy, la Ozempia, entre otras, que es para los diabéticos, pero ahora lo están utilizando para la obesidad. Esto va a marcar el antes y el después, Alfredo, yeah, de las personas para adelgazar, porque ha ayudado bastante. Y yo creo, claro, no sabemos a consecuencia a 20 años qué va a pasar, pero yo estuve leyendo de estos medicamentos que supuestamente le provoca un silencio en la cabeza a las personas. Y paso a explicar rapidito. Hay personas que están reportando que cuando se inyectan eso, su cerebro pasa de pensar rápido. Hay gente que piensa muy rápido y sufre de ansiedades y mucho estrés, y cuando se inyectan este medicamento, aparentemente su cerebro se calma y las voces que tiene se apagan.
1: ¿Cómo va a ser?
0: Lo están estudiando.
1: ¿Y quién dijo eso?
0: Muchas personas lo están reportando porque están estudiando lo que le está provocando a las personas.
2: Hay
0: y eso es algo positivo a nivel psicológico.
2: Hay muchas cosas. Sí, tiene efectos secundarios. Sí, Yo no te voy a decir que no. Tiene sus efectos secundarios. Cuando te los dan la medicina, te lo dicen.
0: Sí,
2: te dicen lo que hay.
0: Movimientos en los músculos.
2: Ahora, hay cosas que ustedes no saben. A mí, cuando yo estaba tomándome esta vaina, a mí me quitaron las ganas de fumar también.
0: Sí,
1: se te olvidaba.
2: Me quitó las ganas de fumar.
0: Lo que pasa, es un efecto positivo.
2: Te quita las ganas de todo.
0: Te quita las ganas hasta de la sexualidad, porque está mandándole un
2: de la sexualidad, ¿no?
0: Sí, también lo han reportado. Le manda un mensaje a tu cuerpo de saciedad, como que tú no necesitas nada, tú estás tranquilo. Pero también la gente que tiene problemas de ansiedad lo está calmando el cerebro. Y lo están investigando más allá de adelgazar, qué puede producir a nivel positivo y negativo.
2: Yo
0: obviamente
2: me quedo igual de cuero.
0: Pero vamos a abrir la línea 212-320-9393, porque hay gente que no quiere reconocer que se la está poniendo.
2: Que se la está poniendo. ¿Cuál es el miedo? ¿Cuál es la habladuría?
1: Si usted no tiene diabetes, ¿para qué se pone eso? ¿Para qué se lo pone?
0: Para rebajar.
2: Y Serena Williams lo hace.
0: Mira, tú deberías ponerte tus tres pullones para que rebajas 10 que
2: Abel,
0: tú estás luchando, ¿eh?
2: Abel, buenos días. Hola. Cuéntanos. ¿Conoces a alguien que se puya?
3: Bueno, yo me pongo la Ozempic.
0: La Ozempic, ajá. ¿Y

0: y pasó ese proceso. Ahora ya yo estoy tranquilo, me siento de la mejor manera de mi vida. Yo ahorita mismo estoy en 247 libras.
1: O sea que bajaste 40 libras.
2: 40 libras, sí.
1: ¿Eh?
0: Yo bajé aproximadamente como 36 libras.
1: Pero está bien. Tu cuerpo ahí se siente saludable.
3: Ahora una lipo ahora después de eso.
1: No puede, el diabético, no puede inventar
2: todavía,
1: cosas.
2: Todavía.
1: Eso
2: gracias, Abel. Ya. Gracias, Abel, fíjate, él tuvo su experiencia.
1: Sí. Cabe destacar que lo de él fue por diabetes, pero se está ayudando y le ha funcionado.
2: Claro que sí.
3: Nicole.
2: Hola, buenos días, ¿cómo estás?
4: Muy buenos días a todos.
1: ¿Te la estás poniendo?
4: Bueno, me la puse, la verdad, yo me puse la Monjoro, bajé 20 libras en 2 meses y algo.
1: Wow.
4: Y la verdad, hay que decir la verdad, bueno, tiene su contra, porque cuando me la estaba tomando, me sentía sumamente bien, me sentía enérgica, muy bien. No voy a negar que después que tú las dejas de usar, da un poco de ansiedad.
1: Sí, medicamento al fin.
4: La volvería a usar 1000 veces.
1: Sí. Tú sabes que también, y eso pasa mucho con la operación del estómago.
3: Gracias, Nicole.
1: Que la gente tiene que educarse. Si la vas a utilizar para rebajar 20 libras, los mismos expertos, los mismos médicos que te la recomiendan, porque tienes hígado graso, porque tienes diabetes, te dicen, mira, esto te consume los músculos, la vas a tomar, pero vas a hacer ejercicio, vas a comer proteína. Porque tú tienes que cuidar tu cuerpo.
3: Sí.
1: Hay gente que se la toma, se la usa, rebaja, el cuerpo se le seca, no van al gimnasio y quieren seguir usándola. Pero ya tú te ayudaste, pero síguete ayudando, ve al gimnasio.
3: Y come saludable. Come
1: bien.
2: A los primeros, esto es otra cosa que te lo dice el médico, los primeros 3 meses no puedes ir al gimnasio.
3: ¿Por qué?
1: Yo leí lo contrario.
2: Pero después, no, ahí me dijo el doctor y me dijo eso.
1: Qué cosa más raro, si lo contrario, dijeron, lo que estás diciendo que tienes que cuidar tu masa muscular.
2: Los primeros tres meses no vayas al gimnasio.
1: Wow, qué raro.
2: Ya después, cuando te acostumbres, entonces sí puedes ir.
1: Bueno, cada cabeza es diferente, pero yo había leído bastante de que si tienes que hacer ejercicio por la masa muscular.
2: Porque son como 5.
3: Mayra, buen día, Mayra.
1: Qué raro.
2: Hola, Mayra.
5: Sí,
2: hola.
5: Buenos días.
1: ¿Cuál está usando?
5: Muchachos, yo tengo un chisme. Mi amiga de compañera de trabajo, ella empezó a rebajar, se veía bien bonita. Y yo, wow, tú te ves muy bien, has rebajado mucho. Oh, sí, es gimnasio. Pero un día buscando algo de la cartera, se le cayó la aguja.
1: Es la verdad. Están diciendo por ahí que si tú vas de visita a una casa, que abras la nevera, que vas a encontrar toda la puya.
2: La vas a encontrar allí, la puya.
1: Ay, sí.
3: O si en el botiquín del baño,
1: No, tiene que estar refrigerado.
2: Tiene que estar en la nevera.
1: Ah, esa parte
2: no
1: la sabía. Nevera, que ahí es que están.
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1: Mi amorcito, las vías están como que relajándose, pero en Queens no, mi amor. En Queens hay tráfico por todos lados. La I-495 rumbo West, salida 18 hasta la 22. Tenemos el reporte de un accidente bloqueando las líneas del medio. Aparentemente las demoras ascienden a una hora, Ave María Purísima. En el Vanwick, rumbo norte, a la altura de la salida 6 y salida 8. Bueno, desde la salida 3 hasta la salida 8 hay construcción en la vía, especialmente bloqueando la línea derecha. Hay un poquito de tráfico en el Midtown Tunnel de Queens hacia Manhattan. Para el día de hoy en New York City, el parqueo alterno está en efecto. Como siempre, ponga el dinerito en el parqueo.
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2: Ay, Dios mío, qué calorazo. En estos momentos, la temperatura en New York City en 83 y también en Nueva Jersey, en Connecticut, está a 80 grados ahora mismo. Está soleado en el área triestatal. Recuerda, tenemos un aviso de calor en nuestra área, ¿ok? Tiene que tomar precauciones. Hace calor, está muy húmedo, ¿ok? Pendiente de eso. 91 es la máxima hoy, mínima 78.
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0: diferencia con nuestra programación 93.1 Amor, que tiene bachatas y mucho más 24/7. Descarga la aplicación La Música, así nos llevas de vacaciones también. Queremos tomar ese solecito, bailar y dar esos pasos prohibidos de todo el ritmo que te tocamos aquí. Sigue toda la máquina. Después de la bodega de la mañana, ya sabes muy bien que te exhortamos a que nos sigas y te suscribas a nuestro canal de YouTube. Amor 93.1 FM, arroba Amor 93.1 FM. Todas las redes sociales, incluyendo nuestro canal de YouTube, y allí no te pierdes en vivo la bodega de la mañana de 6 a 11 de la mañana. Arlena, Alfredito y el Shorty, mi amor, pasando cuentas y devolviéndote con mucho menudo. Me encanta eso. 87 grados del Parque Central y se siente a 95, súper caluroso. Así que cuídate, sí que se pronostica chubascos para según va aumentando el día después de las 4 de la tarde en nuestra área. Así que vamos a estar percibiendo una llovizna ligera. El pacto, aquí está Silvestre Dangón, Manuel Turizo.
1: Salud, mi reina. Silvestre, mi hermano. Silvestre, otro.
2: Vamos a ver.

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En breve voy a decirte con qué palabra vas a ganar tus boletos para que no te pierdas a Chayanne Bailemos otra vez esta gran gira 12 y 13 de septiembre. Prudential Center, UBS Arena. Antes de que el tiempo se vaya, aquí está Fonseca y Juanes dándonos esta cátedra para que vivamos al máximo siempre con la autoridad en bachatas y mucho más. Y qué bueno que vas a toda máquina con Mildred.

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0: éxitos. Aquí uno de ellos, Héctor Acosta, el Torito, desde la Villa de las Hortensias, Bonao. En breve, mantente pendiente porque voy a darte, sí, voy a darte esa palabra para que la textees al 43902 y vayas por los boletos de Chayanne, ¿eh? Mantente a toda máquina. En esta la autoridad en bachatas y mucho más, 93.1 Amor, que 24/7 se mantiene contigo también a través de la app La Música.
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1: 93.1 Amor, bachata y más, adicto a ti. Ay, eso nos permite estar completamente enamorados y tú también. Este amor es recíproco, gracias a Retri Estatal del Mundo a través de la aplicación La Música. Así que vas a toda máquina en este viernes, que por fin llega el viernes, lo deseabas. Pues si vas de vacaciones, llévanos contigo. Y también tienes la gran oportunidad que si vives aquí en el área triestatal, bueno, en todos los Estados Unidos, y tienes la gran oportunidad de venir a estas presentaciones de Chayanne con su gira Bailemos Otra Vez, 12, 13 de septiembre, Prudential Center, UBS Arena. El caso es que, mi amor, ahora mismo, muy fácil de ganar con 93.1, amor, si texteas la palabra ídolo al 43902, ídolo al 43902, textea esta palabra, ídolo al 43902, 43902, no al teléfono de la emisora, porque veo muchas personas texteando la palabra ídolo y no lo envían aquí a través de la línea de la emisora. No, mi amor, textea la palabra ídolo al 43902, buscas el 43902 o lo agregas como si fuese un número de teléfono normal, 43902, y envías esta palabra ídolo, e instantáneamente te va a llegar un mensaje de parte de la emisora automatizado diciéndote que pronto ya, y que gracias por participar y que vas a ganar tus boletos de Chayanne. Eso me encanta, ídolo al 43902. Estás activo, ya sabes todo el mecanismo, ya sabes todo cómo realmente funciona para que te puedas llevar los boletos de Chayanne. Noche de pasión, Frank Reyes. Sigue toda máquina.

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y mucho más. Voy con este clasiquito que cae demasiado bien de aventura. ¿Eres fanático de aventura? Bueno, aquí está Angelito. Dale volumen y sigue a toda máquina. Mediodía ya, buen provecho a los que comen caliente con amor.

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3: Las entrañas de su cuerpo.
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2: No hay ventana para abrir. Abre la ventana.
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son de un amor, bachata y más, bronceador Maluma, fin de semana que promete para broncearte por este calor. Eso sí, caerá chubascos para hoy. Seguimos alegrándote, Área Triestatal, a toda máquina.

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Uy, calentito que está hoy, ¿verdad? Bueno, aquí en Estados Unidos vamos a poder observar el eclipse solar. Sí, va a ser parcial el 12 de agosto. Este fenómeno astronómico que también recorrerá Groenlandia, Islandia, el norte de Rusia, el Océano Atlántico, España, Portugal, gran parte del mundo. Y será histórico, ¿eh? Me encanta. Tú me quemas, así como el solecito. Eddie Santiago, a toda

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1: 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Me enamoro de ella. Me encanta este tema de Juan Luis Guerra, Me enamoro de ella.
2: Yo era de un
1: seguir con esta programación imperdible de Amor a toda máquina conmigo.

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emociones, de la buena vibra, 93.1 Amor Bachata y más, 24/7, para curar ese corazón partido, mi amor. Somos de complemento, gracias a Área Triestatal, el mundo a través de la aplicación La Música. 91 grados, está peligrosa la temperatura. 99, así se siente desde el Parque Central, mucha humedad. Recuerda que para esta tarde, aproximadamente las 5 de la tarde, empezará los chubascos por toda nuestra zona. Pero sobre todo, cuida tu salud, mantente hidratado, ropita ligera, fresco, busca los abaniquitos, lugares también de enfriamiento en toda nuestra zona. Busca la que sea y esté más cerca de ti, porque es bastante necesario que te mantengas fresquito a salvo, disfrutando de nuestra música. Y qué bonito poderte entretener, llevarte a toda máquina. Vente aquí, no, la máquina, desde las 11 de la mañana, 4 de la tarde, que llegue Edgar Márquez, el chévere. Te motivamos para que a partir, ya este domingo 9 de agosto, desde la calle 37 con Quinta Avenida, nos juntemos para celebrar al máximo esta entrega del desfile de República Dominicana aquí en Manhattan, sí, la número 44 para ser más precisa. Y qué bonito poder sentir esta vibra hermosa de mi patria, esta, la dueña de la bandera tricolor, Dios, patria y libertad, que va a sentirse, óyeme, Emma, yo no te voy a contar cómo se va a sentir. Tú vas para allá, desde la calle 37, todo lo largo y ancho de la Quinta Avenida, el desfile de República Dominicana aquí en Manhattan, a vivirlo al máximo. Seguir, vamos a vivir bailando con Silvestre Dangond y Maluma.

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Esto es una morbachata y más antes que el tiempo se vaya. Y al máximo, mi amor, hoy por hoy. Y a toda máquina, dale volumen a cada uno de tus éxitos y ponte a bailar al ritmo de 93.1 morbachata y más. Bueno, gracias Inside the City, caramba, de mi querido Rafa, que siempre me documenta. Y ustedes saben que la ciudad de Nueva York promete y mucho dinero. Aparte que el entretenimiento es un poco costoso. Puede ser carísimo estar por aquí un fin de semana, pero este fin de semana vamos a disfrutarlo y sin pagar entrada. Hay salsa, Latin Jazz en Lincoln Center. Voy a anunciar porque la gente tiene que distraerse un poquito ante tantas cosas, ¿verdad? Una feria también callejera en la 14 con Midtown, Jamaica Day, con reggae, también el Dance Hall, competencias de Dragon Boat en Queens, mercados, hay de todo. Hay cine al aire libre también este weekend, todo es gratis, incluyendo nuestro Dominican Day Parade, mi amor, desde la calle 37. Ay, todo lo largo y ancho de esta Quinta Avenida, vamos a disfrutar de toda nuestra gente, la música, la cultura, República Dominicana, esta vibra hermosa. Calle 37, desde nuestra carroza de 93.1, amor. Vamos a inyectarte esta vibra hermosísima y a decirte gracias con nuestra presencia. Allí Arlet, Alfredito, el Shorty, la bodega de la mañana, Mildred Aquino, la máquina, que desde las 11 de la mañana a 4 de la tarde te lleva toda máquina. El Capitán Lindis, nuestro Edgar Márquez, el chévere, increíble, que es todo nuestro equipo y, por supuesto, el staff que hace posible que estemos allí junto a nuestros patrocinadores.

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0: 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Ah, que sí se escucha demasiado bonito en la voz de Prince Royce, I Want It That Way, y mucho más en el ritmo de bachata. Ay, que nos identifica a todos los latinos, y qué bueno que vamos marcando un antes y un después en la música. Todos estos nuevos talentos también que se reinventan para lograr conectar con todo el público, no solo el latino, sino de todas las culturas y nacionalidades. Qué bueno que 93.1 Amor se presta para seguir el portavoz e inundar de alegría a toda nuestra gente con la mejor programación. Música, música, música que te aviva. Y qué bueno que vas a toda máquina con Mildred Aquino, la máquina. Bueno, ahora mismo 90 grados desde el Parque Central, se siente a 98 grados. Increíble. Calor, calor, mi amor. Sí, este domingo, el domingo 9 de agosto, partiendo desde la calle 37, todo largo y ancho de la Quinta Avenida, desde la carroza de 93.1, amor, vamos a estar diciéndote ¡hola! Ondeando la bandera tricolor, la más hermosa de República Dominicana. Sí, el desfile nacional de República Dominicana, que vamos a estar por aquí, por todo lo largo y ancho de la Quinta Avenida, desde la calle 37. Y queremos que estés allí, ya sabes bien. Vamos, pasa para que nos saludes y sientas la vibra hermosa que tenemos todos los dominicanos y todo el que se acerca también y que simpatiza por nuestra patria. Ah, bienvenidos serán el Pacto Silvestre de Angón. Voy con esta, también Manuel Turizo.
1: Salud, mi reina. Silvestre, mi hermano. Silvestre, otro.
2: ¿Cómo es?

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1: 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Bailemos todas los éxitos. Y claro que sí, al igual que esta canción que la vas a cantar de Alejí Yorgaki, se llama Capaz. Dale volumen. Siempre con amor.

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junto a Un Amor Bachata y Más. Inicio del fin de semana, viernes 7 de agosto de 2026. I Need to Know, me encanta Marc Anthony. Yo sé que a ti también. Estamos colocándote cada uno de estos éxitos, siempre pensando en el gusto del Bronx, de New Jersey. Gracias, Washington Heights, Junkers. A

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Amor Bachata y Más, 4:23 minutos de la tarde. Feliz viernes, espero que la estés pasando súper bien. Mucho calor en el área triestatal. ¡Wow! ¡Qué calorazo! ¡Qué calorón, señores! Vamos a enfriar ahí con buena música. Vamos con Dardos de

93.1 Morba Chata y más. 4:33 minutos de la tarde. Feliz viernes para todos. Espero que la estén pasando de maravilla y que hayan tenido un excelente día de trabajo. Vamos rumbo a la casita, vamos a pasarla bien mientras estamos en el tráfico disfrutando de la buena música. Si estás trabajando, gracias por la sintonía y disfruta de aventura. Un beso. Bye.

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0: poner más si te quiere volver a ver llorar. 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
1: Salud, mi reina. Silvestre, mi hermano. Sírvete otro. ¿Cómo es?

0: canción es puro Medellín.
1: 93.1 Moro Bachata y más. Viernes que te quiero, viernes. 4:58 minutos de la tarde. Y gracias por la sintonía. Vamos a seguir con buena música. Marc Anthony, te conozco bien. Siento

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1: Vamos, listo. Salud, muchachos, por esa mujer.

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con ustedes a esta hora. Hoy es viernes lluvioso, señores. Tremendo palo de agua, diríamos, en mi país. En este momento, 83 grados de temperatura en el Parque Central, 83 en New Jersey, 84 en Connecticut. Tormentas eléctricas se estarán presentando en estas próximas horas. Seguimos en

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0: 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Vamos con salsita de Gillo Sarante, 3 semanas.
1: Ya pasaron 3 semanas y mi fe.

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Edgar el Chévere con ustedes a esta hora, recordándote que estamos en redes sociales como Edgar el Chévere, Amor 931 FM. Así nos consigues en las redes sociales. 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